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3: Está todo listo para este segundo juego de la serie. Queremos presentar las alineaciones de estos dos equipos. Por parte de los Bravos de Atlanta, el primer bate será Drake Baldwin, que estará como catcher el día de hoy. Segundo bate, Ronald Acuña Jr. estará cubriendo el jardín derecho. El tercer bate será Matt Olson en primera base. Cuarto bate, Ozzy Albies en segunda base. El quinto, Michael Harris en el jardín central. El sexto, Mauricio Dubón en el shortstop. Séptimo, Shane Murphy, de bateador designado. El octavo será Austin Riley, que estará en tercera base. Y el noveno será Lane Thomas, que estará jugando el jardín izquierdo. El pitcher abridor por los Bravos será el zurdo Ray Kerr. Por parte de los Dodgers, el primer bate será Mookie Betts, que estará jugando en el shortstop. Segundo, Shohei Ohtani, que estará de designado. Tercer bate, Will Smith como catcher. El cuarto será Freddie Freeman, que estará jugando la primera base. Quinto, Teoscar Hernández en el jardín izquierdo. Sexto, Kyle Tucker en el derecho. El séptimo estará Andy Pages cubriendo el jardín central. El octavo, Miguel Rojas en tercera base. Y el noveno bate será Tommy Edman, que estará jugando la segunda base. El pitcher abridor por sus Dodgers será el zurdo Blake Snell. Y bueno, José Mota está con nosotros acá y vamos a platicar un poco de la importancia de haber ganado ese primer juego de una serie como de división, como lo hicieron los Dodgers el día de ayer contra estos Bravos de Atlanta. Aquí está con ustedes mi compañero José Mota.
4: Sí, Luis, qué importante es ganar ese primero, porque te pones a pensar, los numeritos no te hablan mentira, ¿verdad? El que gana el primer partido de una serie de división ha ganado la serie 73% de las veces. De una vez, probabilidades aumentan, claro que hay otras veces que no se ha ganado, un caso un 27%, pero también el que llega a 2-0 la ha ganado 89% de hoy. A una victoria, obviamente, si se puede conseguir en el día de hoy, aumentaría un 16%, así que Luis, los números no mienten, están ahí delante de ti.
3: Sí, y lo teníamos acá en las hojas que nos dieron. 73% equivale a, en 160 juegos, 116 veces que se ha ganado, ha pasado el equipo que ganó el primer juego. Así que vamos a vivir este partido que es importante para los dos equipos. Blake Snell para los Dodgers, y con ustedes para llevar el jugada tras jugada está mi compañero José Mota.
4: Ya listos, igual que ustedes, ya la afición está metida en su juego con Blake Snell, dos veces ganador de Cy Young en el montículo contra Drake Baldwin. Lanzamiento primero es bola afuera. Snell, de 33 años, en postemporada con los Dodgers el año pasado, ganó 3, perdió 2. Lanzamiento ante el swing, batacito delante de home plate, fildea por allá los Mets, va el tiro a primera base y ya está ahí el primer out. 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Comenzando el partido exactamente 5-3, como estaba previsto. Temperatura 95 grados acá, llegando a este encuentro ya coronado. Eso va a traer a Ronald Acuña Jr., que lo tomó tremendo turno ayer, su último contra Tanner Scott, Luis.
3: Se ajustó muy bien. Y mira, regresando un poquito a la jugada esa, es más difícil de lo que parece, del 2 al 3, pero sacar ese primer auto es importante para los Dodgers.
4: Vamos al lanzamiento para Acuña y explica exactamente por qué es tan difícil.
3: Porque aquí hay muchos movimientos. Baldwin, que batea la zurda, no sabe la rotación que lleva esa pelota. Entonces hay que comunicarte con el pitcher y tratar de hacer un tiro perfecto para no darle al corredor.
4: Exactamente, ahí está. 2-0 para Acuña. Acuña, el primer strike. Ayer se fue de 4-1. Importantísimo. Antes del cuadrangular de Ozzy Albies, la nueva entrada ante Tanner Scott. Dodgers anoche con victoria, ayer con victoria de 5-3. En 2-1. Línea al jardín derecho, limpiecita de Hill. Ha bateado muy bien esa banda hasta ahora en esta serie, Acuña, que ya se basó aquí con su segundo imparable de la serie.
3: Hay buen plan. Yo creo que cuando enfrentas un lanzador como Snell, que tiene buen cambio y buena recta, el querer jalar la bola es difícil, y ahí si te mantienes por dentro se gana un hitito ahí, Acuña, a la banda contraria.
4: Dos veces victimizado por el buen guante de Tommy Edman. Defensivamente Los Dodgers tienen a Teoscar Hernández en el izquierdo. En el central allá batallando un poco con el solo está Pajes. En el derecho en todo solo está Tucker. Tercera base el de los Teques, Miguel Rojas. Campo corto Mookie Betts. Segunda base Tommy Edman. Primera base el ex bravo Freddie Freeman. Los Mets, el receptor recibe lanzamiento bajito bateando Matt Olson. Fue frenado ayer de 4-0. Olson muy propenso al ponche. Se ponchó una vez el día de ayer. Se ponchó 171 veces en la regular. Comenzando el encuentro desde acá, su casita azul, Uniqlo Field, Dodger Stadium, sonido. Lanzamiento, aguantó el swing. Confirmado que sí lo aguantó. En tercera base dice el árbitro Jim Wolf. Sus compañeros detrás del home, Chris Gauchion. Primera base James Hoy. En segunda base Trip Gibson. Wolf en tercera. En el izquierdo Mike Estabrook. En el derecho Roberto Ortiz. Acomódese bien, acompáñenos. Se fue para segundo el hombre, lanzamiento es curva, bola, tiro a segunda de tarde. Casi se pasa ya de la almohadilla, pero tiene base robada Ronald Acuña Jr.
3: Este no fue un muy buen brinco, pero le robó. Fue un picheo rompiente que Will Smith se deshizo rápido de ella, pero ya le había tomado varios pasos ahí.
4: Y qué inteligente, Luis, porque él se pegó más a la almohadilla, como quien dice, para que no me pongan atención. Y al primer movimiento arrancó para segunda.
3: Muy buena barrida también, que no dejó el pie del lado de atrás de la base y tocó la base con la mano izquierda.
4: Ahí está la cuarta bola mala para Olsen. Primera y segunda aquí de los Bravos, haciendo que Snell tire strikes. Eso va a traer a Ozzy Albies, siempre peligroso, calladito, pequeño, pero qué gran poder. Snell, temporada regular, hizo un total de solamente 9 aperturas. Una de ellas fue su primera, fue contra los Bravos, aquel debut del 9 de mayo donde no estaba listo. Y le hicieron ellos 5 carreras, 4 limpias en 3 entradas. Tiro a segunda base, hay viraje, allá llega Acuña. Ese día, Luis, recordamos que Snell no estaba preparado para hacer debut. Fue el día de su bobblehead y yo pensaba, pero no hay necesidad.
3: Sí, fue algo que le ganó el pensar de que él está listo y no fue su mejor salida del año.
4: Después de ahí no lanzó hasta el mes de agosto. Línea por tercera base, la pelota se abrió de foul. Por allá fuerte el batazo de parte de Albies. Remolcó 2 carreras. Ya Albies demostrando su gran poder de ambas manos en esta postemporada otra vez. Ha conectado 2 cuadrangulares, 5 remolcadas en 4 encuentros: 3 contra Filadelfia, 1 contra los Dodgers. En segunda Acuña, en primera Olson. Hay un out, abriendo el juego. Lanzamiento de Snell, es alto y adentro, esa recta, quítate un poco ahí. Albies contra Snell de por vida, le va todo bien, de 12-4. Con un doble y 3 ponches. Hay que mantener el ojo en Acuña. Se robó 21 en 29 intentos en la regular. Swing y lo falla. Recta bien colocado, 97 millas.
3: La verdad que hay que tener mucho cuidado, más de lo que uno piensa con este Ozzy Albies. Ya la sacó ayer, pero la fuerza que tiene para sacarla por todos lados, hay que hacerle pichos de calidad.
4: Hey, Roberts activo, ya hablando con Tommy Edman acerca de cuidar más de cerca allí a Acuña. Entonces Edman como que le dice, sí, pero también me tiene jugando para allá, ¿qué hago?
3: La tarjeta vuelve loco cualquiera.
4: Hablando de tarjeta, ya sacó la tarjeta ya Blake Snell, que no tiene temor a hacer eso, leer su scouting. El conteo, una bola, 12 strikes para Albies. Hombres en primera y segunda, lanzamiento, línea de foul fuerte delante del coach Tommy Watkins. En tercera base, en primera base Antoine Richardson. Dos contrincantes que vieron a los Bravos ganar 5 de 6 en la regular, cuidando barrida ayer en el mes de agosto en Atlanta. Lanzamiento, otra línea de foul, vaya jalada de parte de Albies. Luis, y como él levanta el pie, y tú levantabas el pie, pero qué tan certero tienes que estar con tu bate, con tus ojos y caer a tiempo.
3: La clave para levantar el pie es empezar súper temprano, tener buena fuerza en la pierna de atrás y esperar hasta que él suelte la bola para tú bajar el pie suavecito y seguir el picheo a donde venga. Pero no es fácil. Ahí. Mantener ese ritmo no es nada fácil.
4: Una pausa ahí pedida debido al último batazo que entró allá
5: a las gradas. Y prácticamente todo el estadio está en silencio. Y también pues ahí un afectado se ve Ozzie Albies, que está hablando con el árbitro. Pues esperemos que todos estén bien por allá en las tribunas. El conteo aquí de 1 y 2, 1 out. Darvish buscando una roleta. Hombres en primera y segunda para Bravos, amenazando aquí en la primera entrada. Acuña intenta salir, no sale. El lanzamiento es enterrado, bien bloqueado ahí de parte de Will Smith. En la regular lanzó 42 entradas y 2 tercios Snell. Permitió 31 hits. Solo te permitió 9 carreras limpias. Hubo una sucia. Regaló 16 bases y ponchó 55. Le batearon en total 203. Sigan poniendo atención allá Acuña en segunda. Lanzamiento alto y adentro otra vez. Y está pegadito del homies. Más que el día de ayer. Si pones a ver dónde está su pie.
3: Casi adentro de la raya blanca, ¿no?
5: Y después de la raya blanca. Y ayer lo mencionábamos. La punta de su pie está afuera de la raya blanca, pegado al home. 3 y 2. Lanzamiento. Rompiente adentro, es bola. Tremendo turno de parte de Albies. Base por bolas. Y las bases están llenas aquí para Michael Harris, el segundo.
3: Bueno, aquí le ganó el turno con buenos picheos que le hizo de foul y sacó ahí Albies. Y al último tiene que tirarle rompiente y no le gana. Y aquí hay que tener cuidado con este Michael Harris porque le gusta mucho el primer lanzamiento.
5: Es un tremendo remolcador de carrera. Remolcó 87 en la regular. Anoche se fue de 4-0. Ayer se fue de 4-0 Harris. Batió 2.94 con 26 cuadrangulares. Tres turnos ha asumido él contra Snell. Viene del 3-0 con un ponche. Hay visita al montículo aquí de parte del catcher y también del tercera base Miguel Rojas. En tercera base Acuña, segunda base Olsen, primera base Ozzie Albies. Para con estos Bravos que llegaron al día de hoy buscando cómo ellos llevar la serie para Atlanta empatada a un partido. En cuanto a cuadrangulares con bases llenas en la regular, pegaron 5 los Bravos, 5 Grand Slams. Y también permitieron 4. Contra zurdos, 2.86 en el año. Está de costado aquí Snell, lanzamiento. Saque elevado, flojo. En tercera base, territorio de foul. Rojas, 2 outs.
3: Oh, de verdad que es una gran ayuda que le hace Harris ahí tratando de llegarle a ese primer lanzamiento después de que Snell dio 2 bases por bola. Y ahí mira, ya está a un out de salir de este problema Snell.
5: Tremenda colocación de su último lanzamiento. Ahora viene uno de los más temidos por todo el mundo. Aquí se llama Mauricio Dubón, que batió 3-0 el día de ayer. Bateador derecho, el de San Pedro Sula. Las encuentra llenas aquí con 2 outs. Alto lanzamiento. Hasta ahora en postemporada Dubón, 3 hits en 16 turnos. Se ha ponchado 4 veces. De 7-2 de por vida, incluyendo postemporada contra Snell. Bases llenas, comenzando el encuentro aquí en la primera entrada. Lanzamiento de Snell. Es cantado el strike, dice Chris Lucian, que no es amante del ABS.
3: Mira, y vemos que Dubón como que quiere dejar el codo ahí a ver si algo le roza, tratando de algo así como lo hizo el año pasado Jiménez.
5: Una bola en el strike. Amenazando a Atlanta aquí con 2 outs. Lanzamiento. Swing y lo falla. Acabado el día de hoy con su coach de bateo Tim Hires. Y me decía este muchacho, digo, a veces yo no sé cómo, pero la cobertura que tiene de los lanzamientos, impresionante. La acaba de pasar una recta. El estadio está animado con las toallitas azules ondeando. Una bola, 2 strikes, bases llenas, 2 outs, primer inning. Lanzamiento de Snell. Letazo. Se tira de pecho Mookie Betts. Va primera, el tiro es muy abierto. Va a anotar fácilmente tercera base Acuña con hit al infield de parte de Dubón. Y los Bravos se van arriba 1-0 aquí en la primera entrada. Tremendo esfuerzo de parte de Mookie, pero no había mucho que hacer ahí, Luis.
3: No, una jugada muy difícil. Ya Este Albis, habíamos oportunidad en segunda, pero quién sabe, Mookie tuvo que correr mucho hacia su lado izquierdo para agarrar ese roletazo.
5: Y como daño, diríamos el mínimo, como te dicen siempre, tumba la pelota que no pase. Si pasa, anotan dos. 1-0 Bravos. Buen turno una vez más de Dubón. Hombres en las, cada una de las bases para Sean Murphy, el catcher, hoy como designado. Lanzamiento es adentro, el comando lo está fallando aquí a Blake Snell.
3: Es que tiene que comandar su recta bien para que sus rompientes sean agresivos, pero no ha podido tirar de strike esa recta y por eso es que ha caído atrás en conteos.
5: Ya va un total de 24 lanzamientos, rompiente cantado de strike, consiguió la parte de afuera. Buen trabajo de Will Smith en convencer y tirarse el lanzamiento ahí para completar el conteo y emparejarlo. Con bases llenas de por vida, 2.38 con dos cuadrangulares. Murphy, que ayer la sacó también. Lanzamiento. Swing, falló, un buen rompiente ahora. Más que nada lo sacó de paso porque está un poco elevado ese lanzamiento también. Bases llenas, 1-0 Bravos. Primera entrada, juego número 2. Dodgers y Bravos. Murphy batea séptimo. En conteo de 1 y 2, lanzamiento. Abanica esponchado, se lo llevó en control. Rompiente, se mantuvo con él. Y el daño es mínimo aquí contra los Dodgers. Y Snow quedaron llenas. Atlanta consiguió una carrerita. Los Dodgers por batear.
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5: Vamos a la parte baja de la primera entrada. Dodgers a batear acá por primera vez. Como vea anunciado Luis ya, pues Mookie Betts, Shohei Ohtani, Will Smith, Freddie Freeman, Oscar Hernández, Kyle Tucker, Andy Páez, Miguel Rojas, hoy en tercera base, octavo, y Tommy Edman. Y había dicho el dirigente también, Luis, que lo de Rojas pudiera ser, pues, solamente temporal por sí, el tipo de zurdo.
3: Sí, esperamos que tenga un buen partido. Sabes que Rojas te da mucha versatilidad, te puede tocar la bola, te puede hacer muchas cosas, buena defensa, y pues darle un poquito de respiro ahí a Muncy, que sabemos que todo el mundo quiere jugar todos los juegos de playoff, pero bueno, ¿por qué no el día de hoy darle la oportunidad al veterano?
5: Más que merecida. Muncy con jonrón el día de ayer. Este es otra vez otro juego de bullpen para el equipo de los Bravos, y esta vez le va a tocar aquí a Ray Kerr, el zurdo que usa una tremenda historia de 32 años, enfrentándose aquí a Mookie Betts, Shohei Ohtani y luego Will Smith.
3: Este Ray Kerr, 4 lanzamientos, curva utiliza más 38%, recta 36%, sinker 23% y un cutter a 4%.
5: Interesante para el nativo de Sacramento esa mezcla, lanzamiento es bajo. Vamos a ver qué aprendieron los Dodgers de lo que él le hizo a los Phillies, que lo hizo muy bien contra ellos.
3: Y creo que algo que los Dodgers no hacen, expander tanto, y los Phillies lo hicieron bastante. Vamos a ver si pueden tomar buenos picheos aquí.
5: Viene una muy buena salida, sorprendiendo al mundo. El lanzamiento está adentro, hablando de no expander. Ahí está Mookie. Ayer se fue de 3-1 con una base por bola. Kerr, en la regular, hizo una apertura y tuvo 9 apariciones. El zurdito se prepara. Es cantado el strike, divino corrompiente para entrar en la zona también. Los derechos le batieron a él solamente 135 en la temporada regular en 18 entradas y un tercio, permitió apenas 9 hits. 2-1 para Mookie. Coletazo al shortstop. Ay, fielder de frente. Dubomba, el tiro a primera base y ya está el primer out. Eso va a traer a Shohei.
3: Muy buenas manos ahí y un movimiento de pies para Dubon ahí en el shortstop. Con mucha experiencia, saca ese primero.
5: Eso va a traer a Otani, que en la regular batió 2.75, 30 cuadrangulares, 81 remolcadas. Ayer se fue de 4-1. Otani hizo un par de contactos buenos. El zurdo se prepara. Se ha cantado el strike. Ahí le varió también. No le levantó el pie a Otani. Se lo arrastró ahí Kerr. Eso es de poner atención, ¿verdad? A los detallitos.
3: Ah, no, que no se ajusten al mismo movimiento siempre.
5: Ahora levantó el pie. Lanzamiento. Ahora que falla Otani. Lanzamiento. Recta cortada hacia afuera. Pide tiempo Shohei. Contra Filadelfia. Una tremenda actuación. 3 entradas y un tercio en el juego final. Un hit no permitió carreras. Una base, 2 ponches. Hizo 47 lanzamientos. Aquí está adelante. 0-2 contra Shohei. Otra vez ahí arrastró el pie. Lanzamiento de bola.
3: Ese zurdito me recuerda un poco a Brennan Bernardino de los Rockies. El ángulo donde tira y cae hacia el lado de la tercera base.
5: El intenso Bernardino. Tremendo competidor. 1-2. Swing y le enterró un sinker adentro. Es ponchado 96 millas. 2 outs.
3: Los picheos ahí contra Shohei. Le enseñó afuera, afuera, afuera. Y vino y le tiró ese sinker pegado para hacerlo lucir un poco fuera de tiempo a Shohei.
5: Dodgers 204 cuadrangulares, igual que los Bravos en la regular. 40.8% de carreras anotadas por el cuadrangular. Ayer fue todo el cuadrangular. Abrica y falla Will Smith. Buen lanzamiento rompiendo otra vez. Will Smith de 4-0 ayer. Más que probado en post temporada este muchacho. Bateador derecho, lanzamiento del zurdo. Otra vez rompiente, cantado el strike. Atlanta ganando 1-0 en este juego número 2 de la serie de división, que se traslada a la ciudad de Atlanta, allá al sur, comenzando el martes. El ex bravo Freddy Freeman esperando turno detrás. 0-2 para Will Smith. Ya se prepara el zurdo. Muy enterrado lanzamiento. ¿Qué lo hará decidir, Luis? Variar entre levantar o levantar, ¿no? La pierna.
3: Sí, pienso yo que los picheos que ha hecho levantando la pierna nomás han sido las rectas. Sus dos curvas han sido buenas, pero cuando se viene rápido te tira como que el sinker o el slider. Tiene buena variación el muchachito.
5: 1-2. Abanica, es ponchado, se lo llevó también con una buena curva. Se va a los Dodgers con un par de ponches. Buen inicio aquí para el veterano de 32 años, Ray Kerr. Vamos a la segunda entrada. Atlanta va ganando 1-0.
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4: Viendo aquí un poco la historia, Luis, por sexta vez se enfrentan estos equipos en postemporada, ¿verdad? ¿Y te recuerdas aquella serie 2020 de la Liga Nacional que se fue a 7 encuentros, Dodgers debajo 3-1? La que se jugó en Centro Neutral allá en Dallas.
3: No recuerdo, han sido estaba épicas. Jugando.
4: Han sido épicas.
3: Sí, pero de verdad que me recuerdo esas, cuando se ganaron los Dodgers arriba de 100 juegos y los Bravos echaron para fuera a los Dodgers.
4: Esos Bravos, 2021.
3: 21.
4: Echaron a los Dodgers arriba, ganaron 6 encuentros en la serie de campeonato de la Liga Nacional. Se enfrentan por cuarta vez en serie de división. Los Dodgers ganaron el año 2013-2018 y también ganaron aquella serie, repetimos, épica del 2020 cuando estaban debajo 3-1 y los pasó a la serie mundial contra los Rays. Atlanta barrió a los Dodgers en el 96 en la serie de división. Y aquí tenemos otra historia más, 1-0 Bravos aquí en la segunda entrada, lanzamiento bajito para el tercera base de Austin Riley.
3: Algo que estoy notando, José, todos los bateadores derechos se están parando casi donde está Albies, en la raya blanca pegado del home, como de que eliminándole ese picheo pegado a Blake Snell.
4: Lanzamiento, roletazo lento, segunda base, vamos paso a su izquierda, Tommy Edman, va a primero el tiro y se hace el out. Retirando el octavo bate a Austin Riley. Interesante punto, Luis, porque si es algo que ellos, a lo mejor, el mismo Ozzie Albies pudo haber dicho, péñensele.
3: Sí, porque sabes que cuando le bateas separado del home plate a Snell, te puede comer toda esa parte de afuera. Y ahí cuando estás pegado a la raya de adentro, eso que normalmente él tira afuera, lo ves en el medio y más alcanzable.
4: Exactamente, buen punto. El bateador es Lane Thomas, que entró como emergente ayer y se ponchó contra Alex Bessie en la octava entrada. A ver si ya se encontró el mismo Snell. Dos bases por bolas costosísimas en la primera entrada. Curva, roletazo, tercera base, profundo, fildea Rojas. Curva rápido a primera base y se hizo la out. Hay dos. Aquí en la segunda entrada.
3: Muy buen movimiento de pies por parte de Rojas ahí, que la rodea un poquito y agarra un buen ritmo hacia primera y tira el tiro perfecto a primera para el segundo.
4: Es una jugada que típicamente a Max Muncy uno lo ve como entre dos.
3: A sí, veces, como que a veces en el medio y tira el guantazo y a veces se le pegan y a veces no, pero Miguel Rojas la rodeó muy bien ahí.
4: Lanzamiento es cantado para el primer bate, Drake Baldwin. Swing indeciso y sacó roletacito delante del home, eliminado del 2 al 3 en su primer turno. Estamos en la entrada número 2, 1-0 Bravos. Lanzamiento es adentro para Baldwin. Este muchacho es una tremenda presencia. No de tamaño, sino de agallas. Aldo Sanz, base limpia, segundo inning. La recta le sigue fallando a Blake Snell. El comando lo anda buscando todavía.
3: Buena velocidad, pero no ha encontrado ese punto de marcar los picheos en la raya del cuadro donde está la zona de swing.
4: Hit al infield de parte de Dubón. Tiene aquí a su equipo arriba. Abarica y falla. Lanzamiento ahí, slider de parte de Blake Snell. Snell Zena, con los daños el año pasado, ganó 3, perdió 2 en postemporada. Efectividad de 3.18 en 6 juegos. 5 como abridor, se enfrentó a Filadelfia, a Milwaukee y a Toronto. Y tiró joyas, esperando aquí repetir. Las joyitas ondeando ya en 2 y 2. Lanzamiento es en tierra, el conteo se llenó, esperando turno. Ronald Acuña Jr. que comenzó todo después de una la primera entrada con sencillo y base robada. En 3 y 2. Afuera otra vez, slider, otra base por bolas, que es un caso para Snell y Luis, lo ha sido a través de toda su carrera. Él no se mete en problemas porque le dan, es a él le dan cuando se mete en problemas por bases por bolas.
3: Y aquí lo difícil es que ya con dos outs, yo creo que que ya va a punto de salir de esta entrada, pero bueno, así es la pelota. Yo creo que aquí puede ajustarse con el bateador derecho.
5: Ahí viene Acuña otra vez, tiene de 1-1 con base robada. Swing y le falla. Hizo roce ahí con la pelota pegando la tierra. Brazo protección amplia en su rodilla izquierda, Ronald Acuña Jr. La lesión es otra vez, acordaron de él este año. Estuvo fuera entre el 10 de junio y el 26 de julio. La curva izquierda otra vez lo traiciona. Lanzamiento es bajo. Pero qué presencia, Luis. Qué talento con usted en el terreno. Es un hombre que marca diferencia.
3: Y desde que llegó, yo creo que un tipo Josué de Paula, así como que te imponente y tiene la confianza de agarrar con quien turno a quien sea.
5: Alto afuera el lanzamiento. El mismo Acuña lo apunta y dice: eso fue alto. Hablando de Paula y Acuña, hoy salió de Paula y me decía: estoy esperando porque quiero conocer a Ronald Acuña Jr. Se quedó esperando y esperando. Acuña no salió. Eventualmente dice: pues ahí en Atlanta lo conozco. Tiro primera base, allá regresa Baldwin, que este año se robó 3 bases en 4 intentos. Donde quiera que se encuentre, gracias por sintonizar y también acomódese bien para que hablemos un poquitito aquí de estos dos grandes equipos y del béisbol. En 2 y 1. Es cantado strike. Un cambio que yo me alegro que Acuña no le hizo swing.
3: Yo también, se quedó muy alto.
5: Lo sacó de paso porque Acuña tenía que respetar su recta. 2 bolas, 2 strikes. Acuña con mucha calma. Llegó al día de hoy Ronald con solamente 2 hits en 13 turnos en postemporada. Problemitas allí con el audio para Snell. Ya se lo comunicó a Will Smith. Todo está bien. Y el pitch calm. Hombre en primera base, 1-0. Bravo, segunda entrada. Hay 2 outs en 2-2. Bajo lanzamiento. Poquitito adentro. Y no están ampliando ellos para nada.
3: Nada de ayuda. Ese picheo estuvo cerca en la parte de adentro y Acuña solamente se echó para atrás un poco.
5: En 3-2, Freddy Freeman ahora detrás del corredor que está allí Baldwin en primera. Lanzamiento. Down, la pelota va contra la malla y cada intento que ha hecho Luis ha sido como de batear la banda contraria. Qué bien lo hace esta serie.
3: Desde ayer también.
5: Tommy Emma le jugaba más cargado el día de ayer allá cerca de segunda base. Está un par de pasos más a su izquierda. Aunque el batazo que le pegó a Tanner Scott a la buena entrada fue sólido al lado. Hombre en primera base, 3-2. Los outs, se va el hombre para segunda. Otro foul por la derecha ya hacia el dugout de los Bravos.
3: Y creo, uno como bateador derecho, cuando estás bateando esos picheos para allá, es un buen sentir. Como diciendo, yo estoy haciendo lo que quiero, la pelota está saliendo de la zona y mi bate está pasando por dentro, así que hay que terminar un picheo bueno aquí para Acuña.
5: Está fajado el hombre en el montículo y en el home plate. Lanzamiento en 3-2. Abani. Ya es ponchado, se fue con el cambio esta vez. Elevado, pero más afuera del home. Y es engañado Acuña. Ganó el turno aquí Blake Snell, hombre quedó a bordo. Una entrada y media en Inigo Field, en Dodger Stadium. Serie de división, juego número 2. Atlanta va arriba, 1-0.
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1: 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Continuamos acá en su cabina azul, la cabina que lleva el nombre de Jaime Jarrín, más que merecido nuestro gran padrino maestro. A quien siempre le enviamos un fuerte, fuerte abrazo al señor Jarrín y toda su familia. José Mota junto a Luis El Toyito Cruz. Fred Messenger también en controles. Vamos aquí a la segunda entrada para los Dodgers. Freddy Freeman. Enfrentas aquí a Ray Kerr. El zurdo. Que tiró buena pelota en la primera entrada. Ponchó a 2-3. Línea de gira al jardín derecho. Ahí está Freddy. Con sencillo. Ante Ray Kerr, el primer hit de los Dodgers en el encuentro, abriendo aquí la segunda entrada.
2: Bueno, iba a ser grandísimo e interesante tener a Freeman de regreso con ese swing. Ya aquí en base del primero de la tanda para que venga el mejor bate a la hora cero, que es Trevor Fernández.
1: Luis, cayó a tiempo, todo detallado, ¿eh?
2: Hasta se ve como fácil batear cuando ves a Freddy Freeman, que está haciendo sus movimientos perfectamente.
1: Kerr, la primera entrada, si usted sintonizó tarde, retiró a Mookie Betts con roletazo al short, ponchó a Tani y a Will Smith. Aquí viene Teo. Lanzamiento es cantado, strike. Teo trae su cabeza bajitita.
2: Eso es tanto, bueno, ¿verdad? Eso es bueno porque ves todos los picheos. El movimiento de los picheos es el pitcher y yo solamente veo el túnel donde viene la bola.
1: El hombre rompió el hielo con soberbio jonrón ayer. 431 pies. Lanzamiento. América y falla. Otra vez. Esa curva. Como tú lo decías, ¿en cuánto porcentajes él la va a tirar?
2: Los números ahí están.
1: Él la va a tirar. Teo. Ayer se fue de 4-2. Dos remolcadas. Se ponchó un par de veces también. Lanzamiento. Es abierto. Kerr, que tira mucho esa curva. Aterriza cruzado. Más es al lado de la tercera base. Exageradamente como zurdo que es. Y esa curva, la rueda, la tiene que comenzar muy por afuera del brazo. 1 y 2. Va el tiro a primera base. Ahora regresa Freddy. Con las manos. Freddy de 7-7 este año en robos. Fernández después del 30 de agosto, 352 con OPS de 1015. Abanica y es ponchado. Te Oscar otra vez con la curva que sigue intocable aquí de parte del zurdo Ray Kirk, apoyado a 3 de 5 bateadores. Primera de la segunda entrada.
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1: A batear viene Kyle Tucker, que batea sexto. También bateó de 4-2 con jorrón de dos carreras el día de ayer. Igual que Teo Oscar con un par de ponches. Bueno, están poniendo atención aquí a Freddy. Otra virada de primera base allá de parte de Kerr. Cuando se enfrentó a Filadelfia, ni uno de los zurdos, estamos hablando de Harper, Stott, Marsh, obviamente Schwarber, le pegó hit en 6 turnos. A Kerr ya permitió un zurdo hit aquí a Freddy Freeman. Repito, esa salida de Kerr sorprendiendo al mundo, el muchacho que nació en Sacramento, creció en Reno. 3 entradas, un tercio con un hit solamente, sin carreras. Saque elevado bien alto al segunda base, unos pasos va hacia atrás buscándola por allá Amis, y se quedó con ella retirado Kyle Tucker. Hay dos outs, se mantiene en primera base Freddy Freeman.
2: Hay un buen swing por parte de Tucker, aunque se metió un poco abajo, pero me gustó la agresividad que tuvo en esa recta. Y aquí buena oportunidad para que Pages regrese al medio de la banda contraria para encontrar su timing.
1: ¿Buscarías tú la curva?
2: Claro, sí, 100%, especialmente temprano en el turno y vas a bater hacia el medio.
1: En primera base la del empate. Aquí está el poder de Páez. Curva bajita, la recibió muy bien. Páez aunque no lució bien el día de ayer en un par de lanzamientos, no es que

0: Yolante Páez.
1: Este es un tipo de pitcher que tú tienes que ir a batearle como bateador derecho o al revés. A lo último, entonces le busco recta. Antes le busco esa curva.
0: Una bola, dos strikes en primera base, Freddy Freeman. Abanica y se poncha. Otra curva más. No le han podido llegar para nada a los Dodgers hasta ahora. Ya son cuatro ponches en siete bateadores para el zurdo Ray Kerr. Un hombre quedó a bordo. Vamos a la tercera entrada. 1-0 Bravos.
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0: Bueno, hasta ahora no hay secreto, Luis. En cuatro ponches para Ray Kerr. Tres han sido con curva, uno con la recta adentro, Shohei Ohtani. Vamos a la tercera entrada. Aquí para Blake Snell, esperando ser más económico.
1: Sí, y este Kerr, de verdad que no tiene secretos para nadie. Ha venido con la curva para empezar, para terminar. Y esa recta solamente ha sido solamente para enseñar. Le tiró una Ohtani como un sinker pegado, pero después de ella ha sido todo curva y le ha dado resultado.
0: A batear aquí en el tercer bate, Matt Olson, Ozzy Albies y Michael Harris. No olvidemos que fue Matt Olson, el hombre del foul, que se nos perdió aquí arriba, ¿verdad?
1: Y
0: cayó acá.
1: Cayó acá en la, vamos a estar listos aquí.
0: Efren, pon atención. Es el hombre del foul. Olsen tiene base por bolas bien negociada después de el sencillo y base robada de Acuña en la primera entrada. Bravos anotaron gracias a un hit al infield de parte de Mauricio Dubón con bases llenas en la primera entrada. Lanzamiento de Snell, curva, cantado el strike para Matt Olsen. En la temporada regular batió 251, 40 en cuadrangulares, 93 remolcadas. En 0 y 1. Recta bien colocada. La mejor recta que he tirado el día entero. Cantado el strike 0 y 2. Contra Snell de por vida de 18-4. Por medio 2-22. Con par de dobles. 6 ponches. Ha recibido las 5 bases por bolas contra Blake Snell. Buscando una entrada un poco más fácil. Se prepara en 0 y 2. Es demasiado enterrado ese lanzamiento ahí. Hizo 27 lanzamientos en la primera entrada, 18 en la segunda. Bravos, muy buen trabajo, no expandiendo para nada. En 1 y 2. Otra vez es afuera, no por mucho.
1: En lo personal pienso que después de haber marcado esa recta afuera, tenía que seguir tratando de marcar esa recta afuera contra un Olson que está buscándole algo pegado.
0: Estoy de acuerdo contigo. 2 y 2. Hoy para atrás, hablando de pegado, lo está buscándose. Hombre con brazos largos, extiende mucho sus manos y todos los brazos sobre el home plate, pero tiene manos rápidas. Le llega la pelota, 2 y 2. Abanica, esponchado con el arco iris llamado curva de colores. Primera.
1: Quédense en sintonía que ya viene el informe de resultados de las grandes ligas, un patrocinio de Tito's Handmade Vodka.
9: Bueno, la

0: Se está ardiendo en la otra serie.
1: De verdad que esa serie de la Nacional, la otra, estuvo buenísimo el juego.
0: Ahí sigue. Tendremos detalles ya pronto. Lanzamiento es bola para Ozzy Albies. Este fue el que cambió toda la primera entrada con su turno. Un turno excelentísimo. Recibió base por bolas. Casi fue golpeado un par de veces. Se fajó a batear Ozzy Albies. Aquí batea con bases limpias. Lanzamiento. Foul. Hacia la izquierda otra vez. Todo foul que saca Albies siempre es al lado.
1: Y es que normalmente cuando uno ve a un bateador que está con el pie casi encima del home plate, porque el pie de atrás está casi al nivel de la esquina dentro del home plate.
0: Lanzamiento es bola, comenzó el swing, lo paró a tiempo, dice en primera base James Hoy.
1: En otros tiempos, José, te decían, a ver, con permiso, que esta aquí es mío, déjame, muévete para atrás.
0: Muévete tú. 10 lanzamientos se sacó en su última aparición al home. A este nuevo lanzamiento cerca de la zona. Pero es bola, 3 y 1. Todo el comando que encontró temprano anoche o ayer. Scoobot lo está buscando aquí, Snell. Elevado al izquierdo, jugable por allá ante Oscar. Primero se congeló. Aseguró la dirección, la ruta y ahí capturó la pelota. Retirado Albies, por fin aquí hay dos outs.
1: Pero ahí fue un picheo que lo dejó enganchado, José. Lo falló un poquito Albies en la parte de adentro de la maceta, pero le hizo un buen swing.
0: Y las curvas que ha tirado han sido inconsistentes. El cambio todavía buscando una forma más bajita para él tirar. Consiguió ponche con cambio a Acuña y con curva a Murphy. Lanzamiento de afuera aquí para Michael Harris. Fue dominado con un out grandísimo, con elevado de foul a tercera base con bases llenas. Antes del hit de Dubón, que espera turno detrás. Dos outs, bases limpias. Tercer inning, 1-0 Bravos. Es cantado el strike, la curva. Jardineros cargados un poquitito allá en el central. Está Pajes hacia la banda contraria. De Oscar también cargado. Lanzamiento es recta, es bola. Snow quiere ese lanzamiento y no la puede conseguir otra vez. Otra recta.
1: Y son buenos picheos, pero creo que no está pasando por la zona de strike. Y por eso es que cuando un pitcher está inconsistente, el umpire no te va a dar nada cerca.
0: Exacto. Batazo que pasa el montículo y sigue de ir al jardín central. Ahí cortando la paja, es un buen bateo al medio de parte de Michael Harris. En base con dos outs.
1: Lo forza a que tire ese picheo en el medio y una curvita. Y Harris que no se desespera y solamente tira el bate para darle por el medio.
0: Situación ahí, tú como bateador dices, si tú estás fallando tu comando tanto, ¿por qué yo debo de ayudarte? Porque eventualmente el que falla mucho, Luis, tiene que venir más al centro del home.
1: No tiene el control y cuando quiere venir a tirar strike se le quedan más en el medio.
0: Ahí viene Dubón. Swing que no pudo parar, una tremenda curva que también es bien bloqueada de parte de Will Smith, que rebotó bien a ese lanzamiento. Mantiene en primera base Harris, que se robó 12 en 15 intentos este año. Está en primera base frente a un gran maestro para él, como lo ha sido siempre Freddie Freeman. Story 1 aquí para Dubón, que batea sexto, tiene de 1-1. El día de hoy con remolcada, con sencillo el infield. Es bola de lanzamiento. 27 lanzamientos, repito, en la primera entrada, 18 en la segunda. Llegó con 45 aquí Snell. Y aquí viene el número 63. Ya toda la sombra cubriendo el estadio. Lanzamiento. Abanica y falla. Buen lanzamiento de parte de Snow. El cambio otra vez afuera.
1: Mejor cambio que hemos visto. Que ha tirado Snow en conteos ahí, engañando al bateador derecho.
0: Ese pie derecho siempre hacia afuera, resbalándose de palo de Dubón. Se anima la afición por acá. En una bola, dos strikes. Tiro a primera base. Ya regresa de pie Harris. Ayer se dieron cita 50,194 aficionados. El partido que comenzó a 100 grados de temperatura. Hoy comenzó a 95 grados a las 5 y 3 de la tarde, hora local. Otra vez tiro a primera base. Allá regresa. Dallas llegaron a promediar 49,805 y terminaron con un total de 4,034,219. Otra vez aquí empacando esta casa. Se abre un poco más Harris. Lanzamiento. Amanita es ponchado de colores una vez más la curva. El arco iris se lleva dos aquí en la entrada. Un hombre que va a bordo. Dos entradas y media. Cero en división. Juego número dos. Arriba los Bravos. 1-0.
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0: Bueno, Luis, existe una buena competencia y una competencia, como dijimos, saludable entre abridores, que es el caso de Snell, el caso de Glasnow, el caso de Yamamoto, que es Sasaki, que Otani. Y ojalá que ya esa última entrada sea mejor indicio de las cosas que vienen por ahí acerca de Blake Snell, de ser más económico y eficiente y con más comando.
1: Sí, creo que algo que hablamos temprano es comandar tu recta temprano, como lo hizo Estuvo de ayer. No ha podido Snell, y por eso es que ha caído atrás en conteos. Ya se ha visto mejor, puede tirar su cambio de strike y su slider, pero cuando no comandas tu recta y caes atrás, te van a hacer daño.
0: Crédito a los Bravos, no ha expandido para nada. Y de verdad que por lo menos esa primera entrada, el daño fue mínimo, porque tenía bases llenas con solamente un out. Hasta ahora Snell ha ponchado ahora 4 bateadores. Bravos han dejado a 5 a bordo. 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A batear viene un ansioso Miguel Rojas. Y el árbitro diciéndole, hey, hay que pagar biles, como decimos.
1: Eso es una buena señal. Sí,
0: Rojas fue batear falteando 50 segundos en el reloj todavía.
1: Como diciéndole, dale, dale, vamos, ven.
0: Árbitro ya recibió el ok de la televisión para entrar a Rojas a batear acá, y buscando a Rojas él mismo cambiar todo aquí para el equipo de los Dodgers. Perdiendo 1-0 ante los Bravos. El zurdito Kerr. Lanzamiento es cantado, las pocas rectas que ha tirado el día de hoy. Esa fue 93, ha ponchado a 4 bateadores. 1 con recta y 3 con curvas. Rojas en la regular, 2.67, un buen año. 4 cuadrangulares, 23 remolcadas. Detrás de él, Tommy Edman. Lanzamiento es abierto, así que rectas a Rojas aquí un par de veces. Pero también hemos visto que él entra con teos con su curva también. Una bola en el strike para Miguel. Adentro el rompiente ahí de parte de Kerr.
1: ¿Qué será que todos los pitchers abridores, o quien sea, cuando ya llegas al octavo y noveno es cuando como que empiezas a cambiar tu forma en lugar de seguir lanzando como lo hiciste en los primeros 7 bateadores?
0: Ese enfoque, esa intensidad, como que la bajas un poco ahí naturalmente. Foul, la pelota por la derecha, otra recta, esta vez 94. Igual que el zurdo de ayer, Dylan Dodd, muy buen trabajo que hizo con su sinker elevado, ¿sabes?
1: Sí, de verdad pichó muy bien el zurdito también.
0: Lanzó 3 entradas, 5 carreras, par de hits solamente para los Dodgers. Y Dodd hizo 47 lanzamientos antes de que llegara Mederos y lo castigaran. Lanzamiento es adentro, tomando buen turno aquí Rojas.
1: Le cambió los tiempos, viste, le cambió, ni siquiera hizo la pausa normal y se le vino con esa recta pegada. Ahora sí, si me gana, que me gane con algo bateando la banda contraria.
0: El conteo en 3 y 2, 1-0 Bravos, tercer inning. Línea al izquierdo, la pelota pica buena, cerca de la línea, va buscando la Lane Thomas, va para segundo el veteranísimo. Allá llega de pie con sus 37 años, doblete para Miguel Rojas. Eso se llama el ajuste que tú hablabas.
1: De verdad que sí. No le tiró la curva hasta lo último y Miguel Rojas estaba listo para eso. Y le da un doble por el lado del jardín izquierdo. Ahora sí hay que jugar pelota con los de abajo, Tammy Edman, y los de arriba para tratar de hacer una carrera y empatar el juego.
0: Salió desesperado del home buscando ese doblete Rojas. Hay que jugar pelota aquí con Tammy Edman. Primera base jugando adentro, Matt Olson, un tremendo fildeador. El cuadro también a mitad de camino. Tercera base atrás todavía, enseña el toque. Lanzamiento es bola. Ya llegamos a ese punto, Luis. El sacrificio del que nunca se piensa en la temporada regular aquí llegó en la tercera entrada. Siempre. Le toca a Tammy Edman, que lo hizo con éxito la última semana de la temporada. Enseña el toque. Toca de aire. Tercera base fácilmente la atrapa. Un toque pues malo ahí de parte de Tammy Edman. Es una...
1: Bueno, y eso es falta de práctica. Yo creo que si el equipo se enfoca en hacer eso de mover corredores con toques, todo lo que termine en los últimos juegos, se hace más fácil, pero es el muchacho adecuado para hacer esta jugada y no la puede hacer y se queda Rojas en segundo.
0: Y siempre te dicen que tu barril no baje debajo de la pelota.
1: De verdad que desafortunado ver que se está perdiendo ese tipo de juegos, pero lo necesitas tanto en los playoffs y nadie los puede hacer porque entran en pánico y aquí se les puede ir una oportunidad grande a los Dodgers. Esperamos que aquí Mookie Betts pueda hacer algo.
0: Ya al derecho Grant Holmes, preparamos allá en el bullpen de los Bravos, que es un hombre que ha tenido muchas entradas. En total, Tammy Edman tuvo 3 sacrificios exitosos este año, pues ese acaba de pasar, lo falló. Ahí viene Mookie Betts con hombre en posición de anotar. Necesita montículo, va allá del coche picheo Jeremy Hepner. El empate en segunda, 1-0. Bravos, tercer inning. Afuera para Mookie. Ahora a ver qué tipo de ajustes hacen ahora la parte alta de la alineación. Ya te lo ven por segunda vez. Mookie ruleteó al shortstop su primer turno. Hombre en segunda. Bajo y adentro para Mookie Betts. Dando ya unos salticos en segunda base Rojas.
1: Y es que Kerr no va a perder. Si le ganan va a ser con su rompiente, con su curva, que es lo que tiene más confianza, y la sigue tirando. Está bajo en la cuenta y sigue, pienso que la va a tirar para entrar.
0: Mookie en buen conteo en 2-0. Hombre en segunda. Bajo lanzamiento esta vez. No le siguió ese sinker. Está en 3-0. Esperando el turno Shohei Ohtani. Kirk no ha regalado base. Ha ponchado a 4. Ha permitido 2 hits. La cuarta bola mala, casi le pega. Y ni ahí quiso retar a Mookie Betts. Tiró otra curva más. Ahí viene el turno esperado. Shohei Ohtani.
1: Bueno, aquí también es un turno importante. Y esos turnos es donde viene Ohtani. Y puede alargarse ahí. Vamos a ver si viene agresivo o viene tranquilo contra Kerr.
0: Lo que tiene que venir es selectivo. No expandir. Ohtani tiene ponche en un turno. Lanzamiento es demasiado afuera. Si tú estuvieras en el oído de Ohtani ahora mismo, ¿qué le estuvieras tú susurrando al oído?
1: Yo tranquilo, piensa para el medio. Si te tiene ese rompiente, no abrirte, sácala por el medio mejor y deja que entre ese picheo de rompiente.
0: El empate en segunda, la ventaja en primera para Ohtani. Una bola sin strikes. Vamos, la pelota rodando hacia el dugout de los Bravos. Shohei número 17 en la regular, bateó 2.75, 30 cuadrangulares, 80 en las remolcadas. Lanzamiento. Swing y falla, expandió la zona hacia la parte de afuera y bajita, recta cortada. Una bola, 12 strikes para Shohei. La pasada postemporada batió 2.65. Ohtani pegó 8 cuadrangulares y remarcó 14 carreras. Una bola, 12 strikes. Hay un out. Hombres en primera y segunda. Patazo de foul hacia la izquierda, expandiendo otra vez ahí, Luis.
1: Mucho, muchísimo. Y toda la gente aquí del nivel de atrás del home plate ya están parados, esperando un buen swing ahí de Shohei.
0: Buscando Ohtani poner a sus Dodgers en la pizarra. 1-0 Bravos. Esto puede ser el turno más grande de todo el partido, para que sepan. Y no exagero. 1 y 2. Una, primera y segunda. Ah, fuera lanzamiento. Con mucha cautela aquí lanzando Raker.
1: Posiblemente va a ser el último bateador que va a enfrentar Chen.
0: Detrás, derecho. Llamado Will Smith. En 2 y 2. Ah, fuera una vez más. Así siguió bien Otani. 96 millas por hora. Otani en casa pegó 16 cuadrangulares de sus 30. Con hombres en posición de anotar, batió 2.80. Sólido. Saque elevado, altísimo, jugable. Campo corto, va hacia atrás unos pasos. Dubón. Y capturó. Hacemos una pausa de 10 segundos identificando las emisoras en el béisbol de los Dodgers.
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0: de tradición. Otani, el dirigente. Walt Weiss va detrás de su lanzador. Hay cambios de lanzadores. Darius continúa amenazando. Aquí viene a batear Will Smith y hacemos una pausa. El bullpen de los Bravos ya se va a ocupar.
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0: A trabajar acá, su segundo partido en postemporada, llega el derecho de 30 años, Grant Holmes, heredando hombres en primera y segunda. Bravos arriba, 1-0 aquí en la tercera entrada.
1: Holmes, que tiene un partido ya ganado y 0 perdidos en la postemporada, 4.50 de efectividad. Ya ha lanzado en 2 entradas en postemporada y en temporada regular puso buenos números también, donde dejó 10 ganados, 6 perdidos con efectividad 3.44. Participó en 29 juegos como abridor, 31 en total, 151 entradas, permitió un total de 58 carreras, 22 jonrones, 62 bases por bola, 115 ponches.
0: Gracias, Luis. Aquí se enfrenta a Will Smith. Holmes, que fue drafteado por los Dodgers en la ronda número 1 del año 2014. Mide 6 pies, pesa 226 libras y va más que nada, Luis, a prepararse a acumular un par de turnos por lo menos contra este que es prácticamente un lanzador abridor.
1: Sí, ya cambiar el chip ese de... No sé por qué, pero los lanzadores zurdos han hecho muy buen trabajo contra este equipo de los Dodgers y aquí vamos a ver si puede pasar lo de ayer, atacar a este lanzador derecho.
0: Ahí viene Holmes contra Will Smith, que hoy tiene un ponche en una curva del zurdo. Aquí viene el derecho contra Will Smith, que sacó 10 en la temporada regular. Saca roletazo, tercera base, final de frente fácilmente, el tiro a primera base y se acabó la entrada así de rápido. El toque fallido le cuesta muchísimo a los Dodgers. 2 quedaron a bordo. Vamos a la cuarta entrada. Atlanta sigue ganando 1-0.
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0: Vamos ya a la cuarta entrada acá en Indigo Field, Dodger Stadium. Un partido ya con mucha acción y oportunidades para ambos equipos. Atlanta la aprovechó la primera entrada con bases llenas. Un hit al infield de parte de Mauricio Dubón. Dodgers aquí pues amarrados por el picheo de Ray Kerr, el zurdito que salió el día de hoy con 2 entradas y 2 tercios. Permitió apenas 2 hits, no permitió carreras. Kerr regaló una base, ponchó a 4 bateadores y se fue con un total de 42 lanzamientos, 24 strikes. 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
1: Oportunidad grande que se le fue al equipo, pero bueno, el juego es largo y aquí esperemos que Snell pueda regresar con sus lanzamientos como lo hizo en la última entrada.
0: Ya listo para la acción acá en la cuarta entrada. El día de hoy los Dodgers entregaron los premios a los ganadores y sobresalientes jugadores de ligas menores. Y tenemos para ustedes una pequeña sorpresita. Lanzamiento de parte de Snell, es bola para Sean Murphy detrás de él. Octavo bate, Austin Riley, luego Lane Thomas. Estamos en la cuarta entrada. Ha sido una batalla para Snell. 64 lanzamientos llegando a esta entrada. Lanzamiento de rompiente, nos visita y qué honra otra vez. Ya no por voz ni por más nada, sino en vivo, ganador otra vez del premio Lanzador del Año Ligas Menores, Cristian Zazueta. Felicidades.
12: Felicidades, Pulpito. Muchas gracias, José. Me da mucho gusto estar aquí otra vez en otro año aquí con ustedes. Muchas gracias por la atención.
0: Otra vez iba a decir, otra vez lo que es tu futura casa, con Dios mediante.
12: Primero
0: otra
12: Dios, vez, sí. Dios.
0: 300 aquí para Sean Murphy, lanzamiento es cantado strike.
1: ¿Cómo te sentiste, Cristian, cuando te dieron la noticia de que habías ganado el pitcher del año? Me acuerdo que estábamos platicando y me lo dijiste. ¿Cómo fue el sentir para ti el decir, bueno, lo hice 2 años consecutivos?
12: Ah, la verdad me siento bien contento. Cuando me dieron la noticia, o sea, súper contento. Me dijeron, nunca nadie había hecho esto. Mucho menos alguien latino, y sabes, me siento muy orgulloso por eso, por el trabajo. Yo te había dicho desde antes, o sea, desde el año pasado yo creo que me gustaría volver a ganar este premio, y gracias a Dios, gracias al trabajo, aquí estamos de nuevo.
0: Y notando de una vez, Luis, la comparación desde el año pasado hasta ahora. ¿Ah?
1: El hombre comió bien.
0: Trabajó duro. De verdad que sí, te felicitamos con todo eso. Mira, mientras vemos el partido, vamos a por bolas aquí abriendo el encuentro. O esta entrada para Sean Murphy, que está en primera base. Batea Austin Riley, conteo de 0-1. Lanzamiento es cantado strike. Hemos hablado nosotros de comando hoy de parte de Blake Snell. Ahora tú, que vas aprendiendo de todo esto, ¿verdad? Tienes una buena idea de qué es lanzar. Te preguntaremos acerca de eso. Lanzamiento en 0-2. Foul. Comando de la recta. ¿Cuándo te tuvo a ti como en la mente el sentido de que no es control, es comando? ¿Qué es comando para ti, un lanzador joven?
12: Bueno, había estado pensando mucho en qué diferencia mucho un Grandes Ligas a un Ligas Menor. Y yo creo que pues es más que nada la mentalidad. Uno puede tirar los mismos picheos, uno puede tener las mismas cualidades que un Grandes Ligas, pero yo creo que la mentalidad debe ser muy diferente. Ellos tienen una mentalidad muy diferente a nosotros, los Ligas Menores, y es por eso que ellos están ahí. Ellos saben lo que están haciendo, ellos saben controlar el juego, y yo creo que eso es lo que los tiene ahí ahora mismo.
0: Unidos el conteo, hombre en primera base, 1-0 Bravos. Lanzamiento para Rallies adentro.
1: Algo que estamos viendo en el juego de Snell el día de hoy, ya tiene 74 lanzamientos, no ha podido comandar su recta, Cristian, y yo creo que eso le... ¿Qué es lo que pasa cuando no puedes comandar tu recta? Tus picheos rompientes ya pasan a ser no tan buenos como cuando te montas con la recta, ¿verdad?
12: Exacto, lo principal en un juego de béisbol, más en un abridor, es primeramente establecer tu recta para que los picheos secundarios tengan más efecto contra los bateadores. Yo creo que pues... es de las cosas que me he enfocado este año, en establecer mi recta al principio del juego y después venir con los picheos secundarios, que eso es lo que nos ha ayudado a nosotros los pitchers a sacar outs y a consumir innings.
0: 3 y 2 aquí para Aston Riley, hombre primero, lanzamiento, saque elevado altísimo allá y profundo a la izquierda. Este Oscar buscando cerca del poste, está este Oscar y capturó en territorio bueno, tiro rápidamente, viene al cuadro. La elevó muchísimo y por suerte que no la enganchó como lo quería hacer ahí Valley primera.
1: A mí me gustó mucho cuando nos dice en la entrevista, Cristian, que cuando encuentras un bateador que tú sabes que puede batear la recta, ¿qué haces? Vengo con mi recta porque ese es mi mejor picheo. Me gustó mucho esa respuesta que nos dice.
12: Sí, es una de las cosas que he aprendido en los pregames que se hacen antes del juego. Dicen, no, pues que este bateador mata la recta, pero si es ahí donde yo la tiro bien y es ahí donde yo puedo conseguir swings en blanco o robar strike, o sea, yo la voy a utilizar. Y ya, por ejemplo, se lo dejamos al béisbol, que pase lo que tenga que pasar. O sea, la fortaleza de uno contra la fortaleza del bateador también.
0: Foul para atrás de Lane Thomas, que tiene roletazo a tercera base, su primer turno. Hombre en primera base, cuarta entrada. 1-0 Bravos, anotaron la primera entrada. Lanzamiento de Snell. Roletazo de foul por tercera base. A acción ya en bullpen de los Dodgers, el derecho Brock Stewart. Ya está calentando. Y esos son muchos lanzamientos, Cristian, muchos ya para Snell. Un total de 78. Y no ha terminado la cuarta entrada. Aquí está en 72 buscando terminar a Lane Thomas. Bateador derecho, hombre en primera, lanzamiento. Foul para atrás.
1: Una pregunta, Cristian. Cuando estabas ahí te estábamos viendo con tu familia y es un momento bonito porque uno de verdad que sabes que te lo ganaste. Te vi que volteabas hacia los lados y qué sentías en ese momento el ver a tanta gente que está apoyando este equipo y ver a De Paula que ya está ahí y tú estando tan cerca.
12: Sí, realmente es un sueño el estar aquí en un estadio tan grande, en un estadio tan famoso como este que es el de los Dodgers. Y más que nada estar ahí, que te presenten aquí, que el equipo te presente. Yo creo que en verdad es un sueño que yo lo miraba y, o sea, me visualizaba estando en la loma, mirando hacia la gente un momento antes de lanzar el primer lanzamiento, antes de empezar un juego.
0: 1-2, el conteo aquí para Lane Thomas. Nos acompaña el lanzador del año de Ligas Menores de los Dodgers, otra vez repitiendo, Cristian Zazueta. Lanzamiento es curva bajita, pasó el bate, no lo pasó, dice en primera base otra vez James Hoy. Dos bolas, dos strikes, lo siguen haciendo Luis trabajar muchísimo Snell.
1: De verdad que lo están exprimiendo ese picheo, está usando más el slider. Cuando Snell está bien con su recta, puede terminar con su cambio, que es su picheo número 2, pero no ha podido comandarlo bien ni la 1 ni el 2.
0: Y estamos en la cuarta entrada, 1-0, Bravos, juego número 2. Ahora saca el pie, va a su tarjetito otra vez ahí Blake Snell. Hablando de tarjetitas y reportes, ya pronto te voy a preguntar acerca de cómo se va aprendiendo todo eso de la lata, cómo aplicarla. Mientras vemos aquí el conteo 2 y 2 para Thomas. Lanzamiento del zurdo es bajo. ¿Cuándo empiezan a introducir ustedes toda esa información en Ligas Menores?
12: Desde clase A media yo recuerdo que ya empezamos a utilizar eso. En los pregames se hace, te dan una tarjeta y tú anotas. Tú primero ves lo que es tu fortaleza contra ese bateador y lo que ese bateador, en dónde falla ese bateador. Y por ejemplo, uno apunta qué picheo quieres tirar, en qué situación lo quieres tirar, en qué conteo lo quieres tirar.
0: Abanica es ponchado. ¿Te gustó ese lanzamiento?
12: Demasiado bueno.
0: Ponchado de dos outs.
1: Y sabemos que tu ángulo de brazo es bajito y tu recta se levanta un poco, buen cambio. el slider ahí es tu tercer lanzamiento, pero ¿qué crees que Cristian Zazueta deba trabajar esta fuera de temporada para llegar listo a un entrenamiento de Grandes Ligas?
12: Bueno, primero que nada me enfocaría en trabajar más mi fuerza para poder tirar mucho más innings de los que tiré este año, sería lo primero. En AA están trabajando conmigo sobre tirar picheos bajitos. Como dices tú, el ángulo del brazo me da mucha oportunidad de tirar picheos altos, pero los picheos bajitos son aún mucho mejores. Y, o sea, yo creo que eso es lo que voy a aprender para el próximo año.
0: Aquí batea Drake Baldwin por tercera vez. Tiene roletazo al catcher, base por bolas, hombre en primera, dos outs. Bajado aquí Snell. Recta bien, colocada cantando strike. Tiene su roletazo al catcher, consigue arrepentido en la primera entrada, base por bolas. Y tú quieres a este porque no quieres ver a Acuña otra vez, por tercera vez en este tipo de situación. Zurdo contra zurdo, lanzamiento. Falla adentro, lanzamiento hoy en cambio. Y te pregunto por el orgullo que debes sentir tú por representar a tu gente, tu pueblo, pero más que nada tu padre y tus padres en total. ¿Cómo te sentiste ahí en sus compañías y sus ojos?
12: No, pues de verdad muy contento. Me encantaría también que otras personas estuvieran aquí acompañándome, pero ahora mismo, gracias a Dios, o sea, le doy gracias a Dios que está mi familia. Y voy a seguir haciéndolo por México todo esto, de verdad que sí.
1: Y eso viene, creo que esto te va guiando poco a poco para que después ya tengas a tu propia familia acá contigo, pero de verdad que siempre hablamos con José que eres un muchacho muy dedicado y si estás puesto para lo tuyo, como se dice en la pelota.
0: Cantando strike, 3-2, conteo lleno. Dos buenas rectas colocadas en este turno aquí contra Baumann. Las toallitas salen. Más de 50,000 aficionados ondeando por acá. Estamos en la cuarta entrada, 1-0 Bravos, hombre en primera. Freeman se retira hacia atrás en primera base. Lanzamiento, línea de foul, cuidado allá, tercera base, el coach Tommy Watkins.
1: Pero Cristian, y puedes mandar un saludo a quien tú quieras allá en Navojoa, Bacoampo, que te nos esté escuchando aquí en el juego.
12: Un saludo para toda mi gente de Navojoa, toda mi gente de Bacoampo, que muchas gracias por el apoyo, sé que me apoyan demasiado y créanme que todo esto lo va a hacer por todos ustedes, por México, por Navojoa y por Bacobambo.
0: 3-2, se prepara lanzamiento, alto, no hay swing y otra base por bola, bien ganada del equipo de los Bravos. Van 5 ya que le ganan aquí a Sneón. Va a haber hombres en primera y segunda y Dave Roberts ya dio suficiente. Lo hicieron trabajar, les primieron 90 lanzamientos, Luis, en 3 entradas y 2 tercios.
1: Muchísimos, creo que esa primera entrada fue donde lo cansó y no pudo agarrar su ritmo de tirada recta de strike. Y aquí está lo que pasa, que lo sacan temprano.
0: Ayuda necesita ahora del bullpen, hacemos una pausa y regresamos.
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0: Bueno, aquí viene heredando un par de corredores. El derecho Brad Stewart. Stewart a trabajar acá otra vez. En días consecutivos. Ayer hizo 13 lanzamientos, 8 front strikes, una entrada en 0 con un punch. Así que aquí está Luis heredando el hombros en primera y segunda con 2 outs.
1: Bueno, Stewart, que de verdad, buen trabajo. Una entrada, como dices, José. Pero en la temporada se ganó este puesto, donde lanzó un total, tuvo un récord de 1 ganado, 2 perdidos, efectividad 2.70 en 28 juegos. Stewart
14: Lanzó 26 entradas, 2 tercios, permitiendo 10 carreras, 8 fueron limpias, 3 jonrones, 10 bases y 25 ponches para el derecho.
0: Gracias, y aquí tenemos acompañado al lanzador del año en ligas menores, Cristian Zazueta. Batear viene por acá Ronald Acuña Jr. Antes de despedirte, quisiéramos que tú enviaras un mensaje a los jóvenes que andan buscando el sueño como tú también, que están ahí cerquitita. ¿Y qué le dirías acerca de, no el trabajo, sino fuera del terreno de juego, qué tienen que hacer ellos?
12: Bueno, la verdad, el consejo que yo le daría a los jóvenes sería, pues ya lo mencionaste, o sea, sería primeramente el trabajo y después la mentalidad. Enfocarse en realmente lo que uno quiere hacer y a lo que uno aspira a un futuro.
0: Buen consejo, eso lo vamos a guardar. Ya Fren sabe que ese se va a guardar, el consejo tuyo. Un strike en la cuenta de Acuña. Hombres en primera y segunda, 1-0 Bravos, cuarto inning. Acuña, de 2-1 el día de hoy, sencillo y ponche. Saca un lechazo, tercera base, filial profundo, Ross. Va a primer el tiro, un venezolano. El de los Teques, el tirón de la sabana. Gracias, Cristian Zazueta, bendiciones. Y de verdad, te deseamos todo lo mejor, todo lo mejor.
12: Muchas gracias, José, muchas gracias. Y quiero enviar un saludo a mi esposa que está allá en México, que me está apoyando, que me encantaría que me acompañara aquí.
14: Pronto se va a hacer, paisa.
12: Primero Dios.
14: Primero paso a pasito. Felicidades.
0: Gracias.
14: Por ser el pitcher del año otra vez.
0: Gracias. Ya volvemos.
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0: Bueno, Luis, un hombre que hace 3 semanas ni en el plan estaba en el plan de competir por un puesto. Ya ha trabajado 2 veces y lo ha hecho bien hasta ahora, Brock Stewart.
14: De verdad que muy bien, cerró la temporada muy bien. El slider ya tiene el mismo movimiento, ese parecido al de Evan Phillips. Y de verdad que está localizando muy bien. Se necesitaba un pitcher como él para que esté ahí en el medio del juego, quinta, sexta o séptima, y aquí lo tienen haciendo un buen trabajo.
0: Blake Snell terminó con 3 entradas y 2 tercios, que para él es decepcionante. Permitió 3 hits. Por lo menos el daño fue mínimo, 1 carrera, pero sí, Luis, regaló 5 bases costosísimas, 5 ponches, y ahí entre bases y ponches acumularon muchos lanzamientos y terminó con un total de 90.
14: Y es que esa primera entrada que platicábamos fueron muchas. Yo creo que no podía entrar, como te dije, no vimos. Ahorita vamos a ver aquí cuántas rectas fueron las que tiró, pero no pudo tirar ese picheo de strike y le costó a lo último.
0: Bueno, aquí para los Dodgers es un nuevo comienzo también para ellos. El zurdo está afuera. Aquí otra vez está Grant Holmes, que solamente hizo un lanzamiento retirando a Will Smith con roletazo de tercera base en su primer turno. Al hombre que enfrentó Freddie Freeman, Oscar Hernández, Kyle Tucker. Cuarta entrada. Atlanta anotó en la primera entrada. Hit al infield de Mauricio Dubón. Holmes se prepara. Lanzamiento es bajo. Lanzador mencionaba ex Dodger, que cayó entonces, Luis, de los Dodgers a los Atléticos. El cambio que tú recuerdas de Josh Reddick.
14: Josh Reddick, sí.
0: De hace muchos años. Y ese cambio estuvo involucrado también un zurdo llamado Rich Hill, que fue valiosísimo para los Dodgers. Foul para atrás para Freddie Freeman. Freedom queda ante Oscar Hernández y a Kyle Tucker aquí en la cuarta entrada. Holmes trabajando de costado. El infield bien cargado en la parte izquierda contra Freddie Freeman. 1-1. Bajo lanzamiento. Buscando los Dodgers. Ese swing. Ese rally. y más que nada ejecución. Freeman tiene sencillo en un turno el día de hoy. Dodgers con dos hits, el sencillo de Freeman y doble de Miguel Rojas. Swing lo falla dentro en la zona, 94 millas.
1: Y aquí este Holmes hay que dejar que levante los picheos para tratar de mantenerse para el medio, porque cuando está medio bajito los picheos se entierran adelante del home.
0: Dos bolas, dos strikes. Lanzador derecho, bateador zurdo. Bastazo elevado al jardín derecho. La pelota se va, adiós Freddy Freeman. Ahí está ese swing, ahí está la ejecución del veteranísimo ex Bravo, que empata el partido una por una aquí en la cuarta entrada.
1: Qué bonito momento. Y otra vez Freeman, siendo Freddy Freeman, puede encontrar ese picheo que iba cayendo un poquito en la zona de strike. Lo levanta perfectamente y este juego está empatado a una carrera.
0: Se levantó todo el estadio. Otra vez el cuadrangular dice presente para los Dodgers. Una por una, empecemos de nuevo. Ahí viene Teo. Lanzamiento es cantado de strike. Ya se respira más profundo. Freddy, un swing controladito de 2-2 el día de hoy. Conectó 16 en la regular. Teo saca elevado al central. Los pasos hacia su derecha, por allá buscando la Harris y la captura. Retirado Teo, que se había ponchado en su primer turno. Con elevado al central, es el primer out.
1: Bueno, aquí otro buen swing ahí, aunque le da un poco con la punta. Pero lo importante es que seguimos disfrutando el jonrón ese de Freeman, que fue un eslabecito que pudo levantar, que no había podido usar sus piernas para agacharse un poco. Y ahí le da un buen seguimiento para empatar el juego.
0: Y decíamos que después del hit en la segunda entrada, como se veía a tiempo, ¿verdad? Las piernas ya cargando bien para Freddy. Bueno, comencemos una vez más. El bateador es Kyle Tucker, que tiene el balón segundo en su primer turno. Holmes en la regular, 10 ganados, 6 perdidos, 3.44, 29 aperturas y 2 apariciones como relevista. Down, la pelota ya al protector del dogado de Bravos, con la derecha. Posición a bateo 2.39. También tuvo 13 doble plays. Ya les dice eso porque trabaja bajito en la zona. Como decía Cristian Zazueta, trabajar bajito en la zona. Batazo, línea, le den el guante y sigue hacia el derecho. Del segunda base, Alvis. Kyle Tucker, otro buen contacto para él.
1: Y eso es otra buena señal para el equipo de los Dodgers, que Tucker se mantenga y le dé buen seguimiento. Buen seguimiento ese picheo rompiente y tenga otro hit. Ya se envasó aquí con solamente un out.
0: Eso va a traer aquí Andy Pages. Ponche en su primer turno. Esperamos ver a Pages otra vez. A ajustarse. A hacer el contacto. En primera base está Tucker. Se robó uno el día de ayer. Lanzamiento es bajito para Andy Pages. Dallas ayer, cuadrangulares de Oscar Hernández, de Kyle Tucker, de Max Muncy, ganando el partido 5-3. Cada carrera producida por el jonrón. Lanzamiento es cantado strike. Una por una el partido aquí. Estamos en la cuarta entrada, empatado gracias a Freddy Freeman, veterano de tantas y tantas batallas, y también Luis, de batazos de jonrón grandes para los Dodgers en su historia. Es cantado strike. 1-2. Además, después del 4 de julio, pegó un cuadrangular en la temporada regular. Uno. Lanzamiento es bajo para Pages. Esperando turno, ahora está Max Muncy, que ya entraría al juego, como le había prometido el dirigente. Y batearía por Miguel Rojas, que hoy, hasta ahora no ha sido anunciado, pero está de 1-1 Rojas. El día de ayer la misma historia contra el zurdito. Dodd, nada en 3 entradas. El día de hoy contra el zurdito, Kurt, nada en 2 y 2 tercios. Va Bajo lanzamiento, llegó el derecho, ya le conectaron y buscando amenazando aquí con más 3 y 2 el conteo para Pajes.
1: Bueno, aquí hay que buscar esos dos pichos afuera que le marcó con recta. Los dos sliders que le ha tirado han estado bajitos. Vamos a ver con qué le viene aquí Holmes a Pajes.
0: Lanzamiento. Es demasiado abierto. Buen turno ahí para Andy Pajes. Base por bolas. Hombres en primera y segunda para Max Muncy. Acción ya en el bullpen del equipo de los Bravos. Zurdo Dylan Lee calentando y Max Muncy aquí viene oficialmente ya a batear por Miguel Rojas. El dirigente Wise dice esta vez no voy a esperar. Viene por ahí calentando a Dylan Lee, que fue una pieza importantísima, pero que también en esta última serie permitió cuadrangulares importantísimos a los zurdos. Kyle Schwarber y también a Bryce Harper. Vamos a ver, ya saliendo Holmes, de que se esperaban muchas entradas, pero no va a ser así. De verdad, Luis, un juego de bullpen aquí continuó. Ya regresaremos. Dallas amenazando el partido ahora uno por uno aquí en la cuarta. Usted no se mueva.
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0: Una pieza importantísima del bullpen de Walt Weiss y los Bravos llega aquí al montículo, heredando dos en primera y segunda con un out, el zurdito Dylan Lee.
1: Dylan Lee, que en la temporada dejó récord de 10 ganados, 6 perdidos, con efectividad 3.44. Lanzó en 31 juegos, 29 fueron como abridor, 151 entradas y 2 tercios, donde permitió 58 carreras, 22 jonrones, 62 bases por bola regaló y ponchó a 115.
0: Gracias, Luis. 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Ahí viene el hombre que tiene más cuadrangulares que cualquier otro Dodger en la historia en postemporada, Max Muncy de la banca. Se enfrenta aquí al zurdo Dylan Lee con Tucker en segunda, Pajes en primera. Swing y lo falla, el lanzamiento ahí. Excelente slider. Muncy hizo buen trabajo otra vez en la temporada regular. Cuando se trata de batear contra zurdos. Aquí otra vez. América y falla un swing grande. 2 lanzamientos, 2 swings fallados, 2 sliders. Batió 2.61 contra zurdos Max Muncy. Lanzamiento es afuera. Contra derechos 2.49 contra zurdos con el punto total de 7 de sus 29 cuadrangulares. Ya se prepara Lee. Alto lanzamiento. Otro rompiente más. Slider. Es su lanzamiento ideal. Al que la acude.
1: Aquí a cubrir la zona, a tratar de mantenerse hacia el medio, que Lee tiene buenos lanzamientos.
0: Lanzamiento es bajo, lo siguió bien aquí, esperando turno Tommy Edman. 52% de porcentaje de que tiene el slider, ahí está. Contra zurdos, 64% Luis. Sliders.
1: Wow.
0: Páez. Corre en primera, Tucker en segunda, lanzamiento, swing y lo pasó. con la recta alta 97 millas. Es ponchado Max Muncy a dos outs.
14: O sea, expandió un poquito en ese picheo. En la parte alta se ven bonitos para batear ahí, pero son más difíciles y ahí lo ponchó para el segundo.
0: Le cambió el nivel de los ojos, le ganó la batalla. Ya batió bien Tommy Edman, que falló un toque en su último turno. Ahora saque elevado por la derecha, va al primera base, va al segunda base, viene Acuña también y al final es Albies, el segunda base, que la captura delante de Ronald Acuña Jr. Aunque dos quedaron a bordo, pues tenemos un partido nuevecito gracias a jonrón de Freddie Freeman. Habiendo la cuarta entrada, vamos a la quinta, una por una, Dodgers y Bravos.
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0: Dodgers y Bravos enfrentándose por sexta vez en su historia en postemporada. Vamos acá a la quinta entrada y saludamos allá a la gente en Querétaro. Eduardo Navarro, también tenemos por allá en Sinaloa, en Malpica, Sinaloa, y en Los Ángeles, California, a Mari Chuy Palacios y familia Palacios Hernández. Ángel Rubén y Epis Reales en Bahía Tortugas, Baja California Sur. Lourdes Cera González en Cuauhtémoc, en Chihuahua. Marta Acevedo en Guaymas, Sonora. Marifer González Lozano y Cuco Rodríguez en Zacatecas. Gerardo Bustamante Zamora en Cartagena, Colombia. Por allá a los costeños, amantes de su salsa, pues un saludo muy, pero muy especial de ustedes, que siempre respaldan todo México y todo el territorio nacional. Muchísimas gracias acá desde esta cabina, José Monta, junto a Luis Alfonso Cruz, el Cochito. En esa serie de división, Dodgers y los Bravos. Otra vez los Dodgers van a su bullpen. Gran trabajo de parte de Brock Stewart. Stewart se enfrentó a un bateador solamente y retiró al peligroso Ronald Acuña Jr. con roletazo de tercera base, con dos hombres a bordo en la cuarta entrada. Stewart hizo apenas dos lanzamientos, ambos fueron strike. Aquí le pasa la batuta al zurdo Chris Bubich. Bubich ha lanzado en postemporada con el equipo de Kansas City en el año 2024. Es un zurdo de 28 años con Kansas City y lanzó en cuatro encuentros en postemporada en el año 2024. Y cada partido fue en relevo. Aquí estrena uniforme de Dodger en postemporada. El lanzamiento es afuera. El bateador es Matt Olson. Le sigue Ozzy Albies y luego Michael Harris. Y estamos en la quinta entrada. La pizarra empatada a una carrera. El zurdo Bubich ya ha preparado. Elevado al cuadro. La pelota está difícil. No la ve Pajes. Va hacia atrás Mookie Betts. Y Mookie Betts se quedó con ella, ayudando por allá a Pajes. El cielo está bien, pero bien difícil acá a estas horas. Ya cayendo el sol. Ni una nube por allá de profundidad ni periferio. Pero es el tirado Matt Olson. Peligroso siempre. Tiene hoy Olson ahora con base por bolas ponche. Y elevado al shortstop. Buen trabajo de parte de Bubich. Este año, entre los Dodgers y los Reales, ganó 4, perdió 2, efectividad en 3.76. Hizo un total de 9 aperturas, también 5 apariciones del bullpen. Lanzamientos bola aquí para Ozzy Albies. Con Kansas City lanzó 9 encuentros, todos como abridor. Ganó 3, perdió 2, efectividad en 4.11. Como Dodger lanzó en 5 encuentros, no permitió carreras en 4 y 2 tercios, permitiendo 4 hits. Golpeando un hombre, no regaló base, ponchó a 5. Como Dodger, permitió un promedio de 2.22, Bubich. Un zurdo que mide 6'3", de 29 años de edad. Contra Avi se encontró en 2-0, escantado el strike, la curva de Bubic. Comenzó su carrera a la edad de 22 años con el equipo de Kansas City. En el año 2020, año de la pandemia. 2-1 para Avis, es cantado el strike. Otra curva que entró por atrás. Avis tiene base por bolas y elevado al jardín izquierdo. Le ha entrado con la curva muy bien.

0: tenía la oportunidad de dar un pasito extra y ponerle un poquito a la bola para no tirar fuera de balance.
1: Estoy de acuerdo contigo. Hay dos outs, se consigue el out. A batear bien aquí Michael Harris, el segundo. Vamos a ver qué tanto pueden los Dodgers ampliar aquí a Bubich. Bases limpias, lanzamiento es cantado strike. Buena colocación. Harris tiene elevado de foul a tercera base y tiene sencillo al central. Se prepara el zurdo. Elevado de foul, tercera base buscando la pelota y se va a abrir. Y no se ve nada, pero nada cuando la pelota sube al cielo, ¿sabes?
0: Nada. La hora cero, gris arriba.
1: Ahí está Mookie apuntando hacia arriba. Páez, es su último elevado al campo corto de Austin. No vio nada. Páez solamente dijo: yo sé que hay gente que viene, va para atrás, así que tiene que ser que yo voy para adelante.
0: Voy para allá.
1: Tomó control Mookie Betts. Se abrió dos asados, bases limpias. Se prepara el zurdo. Retazo de foul allá al primera base del coach Antoine Richardson. Y fue prácticamente, Luis, la presencia de Bubich lo que permitió a los Dodgers decidir: vamos a dejar a Roblesky fuera por esta ronda y también a Jack Bryan.
0: Y es que ni uno de los dos que mencionaste tuvieron buen cierre, y Bubich, la oportunidad que se le dio, creo que se vio mucho mejor.
1: Reintroducido los Dodgers a Grandes Ligas, lanzamiento foul hacia la izquierda, y lo adquirieron, como fue el caso de Tommy Edman y otros, lesionado cuando lo adquirieron de los Reales. Que muchos dijeron: ¿que adquirieron a quién? Así mismo, así pasó con Tommy Edman cuando llegó a los Cardenales, lesionado. 0 y 2. Elevado al izquierdo, peligroso, buscando ante Oscar hacia atrás, cerca de la línea, no puede llegar, la pelota va sobre su cabeza, va contra la pared y rodando, va por segunda, va para tercera. Bien, el tiro es cortado, triple para Michael Harris, el segundo allá a la banda contraria, solamente tirándole el bate. Esa pelota sí que caminó, y solamente tirar el bate fue lo que vio Teo Oscar.
0: Y es que le iba sacando la vuelta, Teo Oscar iba corriendo hacia la línea y la pelota, como fue descolgada, lleva una rotación hacia la raya, y por eso es que no puede llegarle ahí Teo Oscar. Y la mala suerte fue que no salió. Pegó en la barda y siguió por atrás, y por eso tuvo oportunidad de llegar a tercera.
1: Buen esfuerzo allá de Teo. Es un triple aquí para Harris. Y está en tercera base con dos outs. Visita el montículo del coach de pitcheo Mike Pryor. El bateador será Mauricio Dubón. Cuando ese bateo se salió, pareció más, Luis, un swing de foul, como protegiendo,
0: como el anterior que dio.
1: Exactamente. Bien ganado ahí de parte de los Bravos y Michael Harris, que de verdad se han fajado este día. En el día de hoy también, pues, los Cerveceros de Milwaukee vinieron desde atrás, derrotaron a los Padres y tienen ventaja de 2-0 en su serie de división ante los Padres. Cerveceros buscando paso a la serie de campeonato otra vez. Hay tiempo pedido allá, una pelota ha entrado del bullpen hacia el terreno de juego en la izquierda. Hoy el dirigente Craig Stammen trató de encontrar al cerrador Mason Miller con dos entradas y no pudo. Jackson Churio, batazo ganador, dejando tendidos a los Padres. Los Cerveceros a una victoria de avanzar. La serie se traslada ahora a San Diego. Lanzamiento es bola para Dubón, esperando el turno también derecho Sean Murphy. El partido aquí una por una, estamos en la quinta entrada. Muncy, par de pasos solamente detrás de la almohadilla. Lanzamiento es abierto aquí para Dubón. Hasta ahora era remolcado la única carrera de los Bravos con sencillo de infield en su primer turno. Remolcó un total de 73 en la regular Dubón. También tiene un ponche con una curva. Lanzamiento, se va hacia atrás. Viene anotando fácilmente de tercera base aquí Marco Jeves. Los Bravos se van arriba 2-1 aquí en la quinta. Oficialmente le han dado wild pitch, lanzamiento que no pudo manejar ni bien ni el lanzador saliendo de su mano, Luis, ni el mismo catcher Bosman.
0: Sí, se le fue muy lejos. Por más que trató, sí era atrapable, pero creo que saca a Will Smith de la zona de confort ahí y no puede agarrarla y anota la cara.
1: 2-1 Bravos. Bases

0: Olimpias, 3-0 para Dubón. Es la bola número 4, cuarta bola mala. Todo después de dos outs. Otro buen turno de parte de los Bravos. El dirigente Dave Roberts dice otra vez suficiente, calentando el derecho Evan Phillips. Después de dos outs, retiró a Olsen, retiró a Alvis. El triple de Harris, defendiendo bien la parte de afuera. El wild pitch le causan aquí que salga de juego Chris Bubich. Vamos a hacer una pausa y regresaremos aquí. Estamos en la quinta entrada, 2-1 a Bravos. Regresamos.
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0: Ambos equipos por la misma ruta, trayendo sus mejores brazos. Ahora llega el bullpen de los Dodgers. El dando hombre en primera base, el derecho Evan Phillips.
8: Evan Phillips dejó en la temporada regular 3 ganados, 2 perdidos, con efectividad 3.46. Lanzó un total de 31 encuentros, donde lanzó 26 entradas completas, permitiendo 11 carreras, 10 limpias. 5 jonrones, 6 bases, 33 ponches para Phillips.
0: Casa Luis, aquí era el hombre primera base que le corresponde todavía al zurdo Chris Bubich. Ya el tercer relevista de los Dodgers, después de Stewart, que hizo solamente 2 lanzamientos. Pero el dirigente decidió, Luis, no traerlo, ya que venía a batir a Matt Olson, Alvis, ambidextro y Michael Harris, y se trajo al zurdo. Eso va a traer acá a un bateador emergente, el Dominic Smith, o Rowdy Tellez, perdón. Rowdy Tellez se fue activado para esta serie. No estuvo presente en la última serie, pero Tellez aquí llega bateador zurdo de poder. Visita el montículo, esta vez, perdón, Luis, de parte de Buster.
8: Aquí viene Tellez a buscar un lanzamiento. Una sola cosa.
0: Rowdy Tellez se da a conocer con los Azulejos de Toronto por años de mucho poder. 7 juegos solamente jugó con los Bravos, batió 201 cuadrangular y 4 remolcadas. El nativo de Sacramento, Tellez, bateador zurdo de 31 años. Tiro a primera base, allá regresa Tellez. Una buena historia, Luis, seleccionado en la ronda número 30 del año 2013. El hombre tiene mucho tiempo jugando pelota, participando en su tercera postemporada. Lanzamiento es afuera, bate aquí por el designado Sean Murphy, que hoy tuvo ponche y base por bonos. Tellez, en su nueva temporada en Grandes Ligas con Toronto, jugó en postemporada 2020 con Milwaukee, 2021 y ahora con los Bravos, 2026. Swing que falla Tellez. Una temporada de 35 cuadrangulares con los Cerveceros, 2022. Una bola en strike de parte del derecho. Es cantado strike rompiente que cortó tarde.
8: Buenísimo.
0: 1-2.
8: Y Tellez fue pieza clave para ese equipo de México en el Clásico Mundial del 2023, donde llegaron a semifinales.
0: Una bola, 2 strikes, 2-1 Bravos aquí en la quinta entrada. Hombre en primera base y tiempo pedido ya por el bateador. El hombre en primera base no lo puedes descuidar, que corre bien, inteligente, Mauricio Dubón. Se robó 10 en 13 intentos en la temporada regular. Una bola, dos strikes, dos outs. Atlanta arriba, 2-1 aquí en la quinta entrada. Lanzamiento. Saca una línea al derecho. Capturándola por allá. Y la midió muy bien Kyle Tucker. Buen contacto de parte de Tellez. Esa pelota caminó bastante y corrió. Bravos aprovecharon el triple de Harris. El wild pitch. Hombre quedó a bordo, pero en 4 entradas y media, Bravos van ganando ahora 2-1.
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0: El zurdito Dylan Lee se va a mantener por acá. Decisiones, Luis, que hay que tomar, pues, basado en la situación. Te sacó el auto, te consiguió ponchar a Muncy, te retiró a Tommy Edman y ahora tienes que extenderlo un poco más, que es lo que llama la situación ahora para el dirigente Walt White.
8: Sí, y es que si ya lo calentaste, ya lo metiste y te hizo el trabajo, pues si mañana es día libre, sabemos que los pitchers son los guerreros, pero hay que tratar de sacar la parte alta de la alineación y esperemos que los Dodgers puedan tomar ventaja.
0: El triple de Michael Harris, el segundo, marca la diferencia con el wild pitch. Amatier viene aquí por tercera vez. Mookie Betts, esta es la parte gruesa de los Dodgers, desde el 1 hasta el 9, cada uno prácticamente. Se mantiene bateando octavo Max Muncy, menos ustedes, que pegó 29 cuadrangulares. Mookie el día de hoy tiene rolchazo shortstop y base por bolas, bien pero bien manejada. El zurdo Lee envía el home, lanzamientos bajo. Hizo 7 lanzamientos, 4 fueron strike cuando retiró a Muncy y a Edman. Lanzamiento es cantado strike. 50,729 aficionados. 50,729. Decimos desde acá una vez más. Gracias. Lanzamiento es abierto. Acción ya en el bullpen de los Bravos una vez más. Buki en 2 bolas, 1 strike. Bajo lanzamiento.
8: Fíjate, José, que aquí, de esta entrada para adelante, es donde el equipo como que empieza a ponerse un poquito más paciente. Y esperemos que aquí puedan llegarle al zurdo a embasar el primero o el segundo con Shohei.
0: Ya caliente también Edwin Díaz por los Dodgers. Cantado strike. Ahora Mookie dice, no, yo voy a reclamar ese y lo va a ganar. Lo debe de ganar.
8: Por bastante.
0: Ahí está. Usted oyó la reacción del fanático. Mookie reta y gana. El sistema a veces lo confirma. Base por bolas. Hoy habló el dirigente acerca de por qué Mookie el día de ayer en la primera entrada decidió no. Dijo, porque Mookie está pensando en nuestro equipo a la larga.
8: Y mira, lo hubiera ganado fácil así como este, pero había sido un buen turno y sabe que ese reto a lo mejor se iba a necesitar. Y pues allí no quiere tomar el riesgo. Mira lo bueno que salieron ganando el equipo.
0: Ahora sí, determinado que ese lanzamiento fue bola y lo gana. 2-1 Bravos en este tremendo encuentro. Este es el juego número 2 de la serie de división Dodgers y Bravos, que se enfrenta por sexta vez en postemporada en su historia. Los cerveceros a un triunfo de avanzar. El ganador de aquella serie se mide al ganador de esta serie. Mañana es día de viaje para ambos equipos. Otra vez en acción el martes desde Atlanta. Ahí viene Shohei Ohtani, otro momento grande para él. Swing grande de Ohtani en la parte de afuera. No puede alcanzar, está expandiendo mucho hacia afuera el día de hoy. Hoy tiene ponche con una recta adentro y tiene también elevado al shortstop. Buscando un buen contacto a Shohei. Hombre en primera. Ahí está el empate. Fletazo que se va a dejar a jardín izquierdo. Mookie pensó en seguir para tercera base. Ahí se mantuvo en segunda. Ohtani esta vez, como que dijo Luis, tengo que esperar, y se la quitó de encima.
8: Qué bueno ver que le da un hit a un lanzador zurdo. Aquí buena oportunidad para Will Smith, que sabemos que puede hacer de todo, pero me gustó mucho ese swing de Ohtani porque eso te ayuda a salir de un slump, y ahí lo hace perfectamente.
0: Le dio encima de él. A donde no estaba el tercera base, estaba aislado allá Riley, o sea, la parte del campo corto. El empate en segunda. La de la ventaja está en primera base para Will Smith. Hoy tiene ponche y tiene también un roletazo de tercera base. Falló con hombres de primera y segunda y dos outs en la tercera entrada. El dirigente Walt Weiss ya tiene calentando a Robert Suárez, el poderoso venezolano. Va lentamente hacia el montículo Walt Weiss, su ex torpedero. Va llegando al montículo y dijo, ya es suficiente, otro lanzador más. Y continuó la historia. Eso es verdad, un juego de bullpen para los Bravos se ha convertido así para los Dodgers también. Así los Dodgers con tremenda oportunidad. Primera y segunda, no hay outs. Quinta entrada, batea viene Will Smith, lanzador del bullpen, viene el venezolano y nosotros hacemos una pausa. Usted no se mueva.
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0: El nativo de Bolívar, de Venezuela, el derecho Robert Suárez, el ex lanzador de los Padres, llega acá al montículo dando hombres en primera y segunda.
8: En la postemporada solamente ha lanzado 2/3, donde permitió un hit, no permitió carreras. Y en la temporada regular Suárez ganó 4, perdió 0. 1.06 de efectividad, 33 encuentros, tuvo 4 salvados en 5 oportunidades, lanzó 34 entradas completas, permitiendo solamente 4 carreras, un jonrón, 6 bases y 26 ponches para Suárez.
0: Ya se Luis, un hombre muy conocido por los Dodgers. Estuvo fuera desde junio hasta septiembre, se lesionó el codo derecho por inflamación. A enfrentarse bien aquí a Will Smith.
8: Y aprovechamos acá antes de que entre a batear Will Smith. Saludos a la familia Chino Cruz y familia en Ensenada, Baja California. Mavia y familia Valenzuela Bulgoin en La Paz, Baja California. Isaías Antonio Rasgado en Salina Cruz, Oaxaca.
0: Dos veces de por vida. Tiene de 13-2 con cuadrangular contra Robert Suárez. El derecho se prepara. Alto lanzamiento. Él junto a Raisel Iglesias formaba la mancuerna ideal para el dirigente Walt Weiss. Pero esa lesión lo mantuvo desde finales de junio hasta la última semana de la temporada. Lanzamiento es afuera otra vez. Will Smith más selectivo. Hoy tiene rechazo de tercera y tiene ponche. Dos bolas, cero strikes en segunda base. Mookie Betts representa el empate. El partido 2-1 a Bravos. ¡Tao! La pelota hacia atrás.
8: Esta gente de aquí, de los Dodgers, la afición de verdad que no olvida. Cuando iba saliendo Suárez del bullpen allá del lado derecho, le hicieron saber que no se les olvide el bolazo ese que le dio a Shohei Ohtani en la pierna.
0: En segunda Mookie, en primera Shohei. 2 bolas, un strike. Afuera lanzamiento, esperando turno Freddie Freeman. Bien selectivo aquí ha sido Will Smith. Tirado aquí al fuego Suárez, repito, inflamación lo mantuvo fuera mucho tiempo. 3 y 1. Línea al derecho, la pelota. Pico de foul. Hacemos una pausa de 10 segundos identificando las emisoras en el béisbol de los Dodgers.
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0: de paro ahí, en territorio. Bueno, se abrió. Buen swing de parte de Bosman. El control 3 y 2. Mookie en segunda, Ohtani en primera. No hay out. Lanzamiento. Otro foul. Esta vez hacia la derecha, elevado.
8: Sin que era 100 millas.
0: Will Smith. Buscando su preview de la serie. Tiene hasta ahora de 6-0 comenzando esta serie. Otra vez en 3 y 2. Saque el abedito flojo al derecho, corto, buscándolo por allá. Viene Acuña, la captura y nadie se va a mover. Le ganó el turno ahí con una recta adentro. Suárez es pesadísima. A batear viene Freddie Freeman. Una out.
8: Le ganó ahí ese tiro de Acuña. Bueno, Mookie se dio cuenta que iba a ser una jugada difícil y dice tercera. Y mejor se queda ahí para que venga a batear Freeman con solamente una out.
0: Freddie Freeman el día de hoy tiene sencillo al derecho y cuadrangular. El ex Bravo buscando hacer daño. Pues con ellos ganó el premio más valioso. Lanzamiento. Es afuera. Con Atlanta. Freddie jugó en postemporada 2012, 13, 18, 19, 2020 y 21 con ganaron ellos la corona. Un y cero. Saca una línea a la izquierda buscando a Thomas. Captura hacia atrás. Y otra vez nadie se va a mover. Ya hay dos outs.
8: Bueno, ahí difícil. Un buen contacto por parte de Freeman a la banda contraria. Directito al jardín izquierdo. Y aquí Suárez a punto de salir del problemón en el que estaba.
0: Ahí viene Teo. Espero decir algo acerca de eso. Se mantiene en segunda base Mookie. En primera base Shohei. Ambos bullpen ya utilizando sus brazos más importantes. Estamos aquí en la quinta entrada. De Oscar el día de hoy buscando hacer daño. Tiene un ponche elevado al jardín central. Una bola para él. Teo con soberbio batazo el día de ayer. De 8-0 de por vida con 3 ponches contra Suárez, incluyendo postemporada. Foul los de atrás. Una de con ganas de Teo buscando la parte contraria. Una recta 101 millas. Renato Oscar entre los americanos más destacados contra los molares conectados en postemporada. Lanzamiento es abierto. Mookie con buena velocidad, igual que Shohei. Están aquí en las bases. 2-1. arriba los Bravos aquí en la quinta entrada. Un partido lleno de mucha, pero mucha acción. En 2 y 1. Foul, la pelota rodando hacia el dorado de los Dodgers. 2 y 2. Tiene un contrato de 3 años con los Bravos. Suárez. 3 años, 45 millones, que cubre 26, 27 y 28. Tuvo que buscar suerte también lanzando en Japón. Lanzó para SoftBank y para Hanshin. Lanzamiento. Foul hacia atrás.
8: Buen turno que está tomando Teóscar aquí. Está listo a proteger esa esquina de afuera y el cambio ese que le tiró anteriormente que Fabio se logró.
0: No hay chance aquí para los Dodgers. Dos bolas, dos strikes. Hombres en primera y segunda. Lanzamiento. Swing y pasó. El bate lo confirma en primera base el árbitro James Hoy. Tremendo cero. Acaba de sacar Robert Suárez retirando a Smith, a Freeman y a Teóscar Hernández. Y los de primera y segunda no se pudieron ni mover. Ya terminó la quinta, por ahí viene el cochito a la sexta y los Bravos continúan ganando aquí 2-1.
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0: 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Ahí viene con las trompetas Edwin Díaz, reemplazando a Phillips. Abatiendo aquí la parte baja de la alineación del dirigente Walt Weiss. Díaz. En postemporada lanzado con el equipo de los Mets en par de ocasiones y aquí debuta como Dodger. En la regular en este año, Díaz tuvo marca de 2 ganados, 2 perdidos en 21 encuentros, 7 salvamentos, efectividad de 8.68. Y Luis, más que nada, un buen final para él. Ponchó 28 en 18 y 2 tercios, pero también permitió 26 hits. Adelante, Luis.
8: Sí, aquí una oportunidad nueva para él para ver reivindicarse y es. Cerró muy bien la temporada, vamos a ver si aquí contra Riley puede atacar la zona. Ya le cantaron el strike, una recta 99 millas, el primer strike por parte de Díaz.
0: Comenzó con 99, bueno, buenas noticias.
8: Lanzamiento rompiente, slider cantado, el segundo strike, 0 bolas, 2 strikes. Buen pichón la parte de adentro ahí por parte de Edwin Díaz. Riley tiene roletazo a segunda y elevado al jardín izquierdo en los dos turnos que ha bateado el día de hoy. Se prepara Díaz, lanzamiento, swing, abanica y se poncha en 3 lanzamientos, se lo lleva in out en la pizarra.
0: El hombre está tocando la puerta como que diciendo, no se olviden de mí. Y fue rápido atacando Comenzó con 99 y terminó con 12 sliders, uno adentro, uno afuera.
8: Buenos lanzamientos. Y aquí va a haber un bateador emergente por Lane Thomas. Michael Strzemski es el ex gigante de San Francisco. Viene a batear acá por parte de los Bravos de Atlanta. El bullpen de los Bravos ya está en acción. Didier Fuentes está calentando el derecho. Aquí el juego está 2-1 a favor de Atlanta. Primer lanzamiento, swing largo, es strike. Logró faulearlo ahí este Jastrzemski, es el primer strike.
0: Ese slider me gustó mucho, Luis. Rompió mucho, le quitó un poco ese slider para que rompiera más adentro, al pie de atrás.
8: Se ve como más en sincronización en su cuerpo, en su brazo, llegando a tiempo y haciendo los picheos en medio bajito. Tiempo pedido ahí. Pero el umpire ahora se reanuda todo en el conteo en 0 y 1. Listo Díaz. Lanzamiento casi golpea al bateador. 101 millas por hora por parte de Edwin Díaz.
0: Eso es un buen lanzamiento también. Quítate del home. Adentro.
8: Una bola, un strike. Lanzamiento afuera, cantado de strike. Otro lanzamiento a 100 millas, que no habíamos visto eso en toda la temporada. Señal de que su brazo está al 100%. Acá ya lo tienen, una bola y dos strike. A Mike Jastrzemski, que vino a batear, es de emergente. Seis lanzamientos, cinco strike para Edwin Díaz. Lanzamiento, swing, abanica y lo pasó con la recta. 100 millas, dos ponches, hay dos outs.
0: Dos de 100, una de 101 y todas, Luis, no solamente la velocidad, bien colocadas, todas.
8: Buenísimo picheo a 100 millas en la esquinita de afuera. Ahora viene un reto difícil, viene a batear este Drake Baldwin, que va de uno nada, pero es un tremendo bateador para estos Bravos. El primer picheo es pegado, bola. Un slider a 92 por parte de Díaz.
0: Ojalá así continúe, porque ese brazo
8: se necesita.
0: Está hablando de que yo estoy aquí.
8: Lanzamiento afuera, es bola, dos y nada. Ahí le quiso empezar con dos sliders ahí y está cayendo detrás en la cuenta en dos y nada. Swing largo, ese pichó de adentro. Otra recta 100 millas y hace abanicar a Baldwin para el primer strike. Muy bien los lanzamientos de Díaz. Lanzamiento se le queda afuera. Es bola. El conteo se va 3 y 1 favorable para el bateador. El juego está 2 carreras por 1. La última carrera entró por un wild pitch de Bubich. Y ahí los Dodgers han tenido 2 oportunidades y no han podido tomar ventaja. Elevado al jardín derecho por parte de Baldwin. Allá va Tucker cerca de la barda. Cerca y se pega y captura para el tercer out. Solamente fue el susto, el elevado al jardín derecho, pero Díaz cumple, hace el trabajo. 3 bateadores, 3 outs. El juego se mantiene 2-1 a favor de Atlanta. Vienen a batear sus Dodgers.
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8: Parte baja de la sexta vienen a batear los Dodgers, pero hay un nuevo lanzador por parte de los Bravos de Atlanta. Es el derecho Didier Fuentes, que ya tiene un juego perdido en esta postemporada. El muchacho de 21 años ha lanzado en 3 partidos. Tiene una oportunidad de salvamento donde no pudo. Lanzó 3 entradas, permitió 4 hits. Una carrera fue jonrón, 2 ponches sin base por bola. Este Fuentes en la temporada regular fue una sorpresa para este equipo de los Bravos, donde ganó 7 y perdió 2, 2.45 de efectividad. Participó ya en 58 encuentros, 3 juegos salvados, 73 entradas y un tercio lanzadas, permitió 20 carreras, 6 fueron jonrones, 21 bases por bola, 92 ponches. Y acá viene a enfrentar a Kyle Tucker, que va a ser quien lo va a recibir a Didier Fuentes. El juego está 2-1 a favor de los Bravos, pero el juego está bueno porque cada entrada los Dodgers han empujado y han dejado corredores en base. Vamos a ver si aquí pueden capitalizar y empatar este partido o tomar una ventaja. Kyle Tucker viene a batear por los Dodgers. Se prepara el derecho Fuentes. Lanzamiento, línea de foul al dugout de los visitantes. Es el primer strike. Tucker, Pages y Muncy vendrán a batear acá en esta sexta entrada. Como mencionaba José, ya los dos equipos utilizando sus mejores brazos, y aquí el juego se mantiene 2-1 a favor de Atlanta. Elevado una vez más, ahora de foul hacia arriba del segundo nivel acá del lado derecho. Cero bolas, 2 strikes. Listo Fuentes. Lanzamiento afuera. Bola. Una recta 99. Es el primer picheo malo. De verdad que el bullpen de los Bravos ha estado muy bueno el día de hoy. Fajándose, haciendo el trabajo. Lanzamiento para Tucker afuera, es rompiente, que es bola. Un slider 84 millas y se empareja la cuenta 2-2. 50,729 aficionados se dieron cita el día de hoy aquí en Uniqlo Field en Dodger Stadium. Elevado de foul por parte de Tucker, un picheo que se le quedó enganchado ahí a Fuentes y el conteo se mantiene igual 2-2. Tiempo pedido por el bateador, ahí se lo concede. Dos carreras para los Bravos, una para los Dodgers. Sexta entrada, parte baja aquí. Tucker contra Fuentes. Conteo en 2-2. Línea por parte de Tucker a la banda contraria, de frente a Yastrzemski, que corre hacia enfrente y le quita ese imparable a Tucker, pero es un buen turno por parte de Tucker, pero hay un auto en la pizarra.
20: Claro que sí, Luis, sea como sea, Tucker ya es un bateador muy diferente. Esa confianza se le nota en los swings, en los fouls, en la protección y cobertura del home plate.
8: De verdad que buen turno también. Ahora viene a batear Andy Pages, que tomó una base por bola en su último turno. Importante aquí, vamos a ver cómo se ve Fuentes derecho contra derecho. Lanzamiento afuera, lejos, lejísimos. Es la primera bola. A Pages le serviría un hitito de esos que te rompe el bato, le das con la punta para salir de ese estrés ya y empezar a hacer mejores contactos.
20: Un contacto alto aquí.
8: Lanzamiento se queda afuera. Sí, algo que él pueda manejar, que sienta, bueno, ya me encontré. Aquí es un buen conteo, ya el conteo está en 2-0. Listo Fuentes. Roletazo hacia el shortstop. Allá está Dubón, que rápidamente tira primera y captura para el segundo out.
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8: Viene a batear Muncy, que entró a jugar por Rojas. Primer pitcheo, slider afuera, es bola. Ahí Pages creo que se desesperó un poquito en el 2 y nada. Creo que ahí es donde uno como bateador quiere buscar algo para levantar, y le ganó cuando se pichó bajito Didier Fuentes. Lanzamiento cantado del strike, le quitó un poco ahí a 88 millas el splitter. 1-1 en la cuenta. Dos outs, conteo de 1-1 para Muncy. Swing largo, ese picheo alto que no ha podido dejar pasar, y es el segundo strike. Muchachito Fuentes, de verdad que con mucho potencial. Hay un tiempo pedido ahí por el catcher. Allá van Dubón, va a la lomita, allá va el catcher también, Baldwin. Ese Fuentes, 6 pies, 170 libras, 21 años cumplidos. Es de Colombia, Tolú, Colombia.
20: Bueno, ya se presentaron, se reportaron. Aprovecho, Luis, para saludar amigos en Fresno, California, que dicen, hey, aquí tienen una comunidad amplia, o sea, allá de toda esa área ahí, de Clovis, Sanger, Selma, Visalia. Siga ustedes en Fresno. No nos olvidamos jamás, pero nunca. Gracias por escuchar siempre. Muy fieles.
8: Gracias, y toda la gente que se reporta con Efren y a nuestro radio en español en Instagram, que tratamos aquí de poner sus nombres y mandarle los saludos. Conteo para Muncy en el 2-2, bien tomado ese picheo a la esquina de afuera.
20: Me pregunto yo, Luis, ¿de qué se habrá tratado esa visita? Porque comenzó con Dubón, ¿no?
8: Sí, como que rápidamente fueron a hablar con él para calmarlo, pienso que para ver cuál iba a ser la secuencia. Roletazo hacia el shortstop, allá está Dubón. Rápidamente tira primera y captura Olson para el tercer out. Se van los Dodgers en tres bateadores, buen trabajo por parte de Fuentes. El juego se mantiene 2 carreras para Atlanta, 1 para los Dodgers, ya volvemos.
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8: Estamos de regreso en la parte alta de la séptima entrada. El nuevo lanzador por parte de los Dodgers es Edgardo Henríquez, que está de regreso. En la temporada regular, Henríquez ganó 4, perdió 1, 2.85 de efectividad. Lanzó en 61 juegos, 60 entradas completas, permitiendo solamente 19 carreras, un jonrón, 25 bases por bola y 71 ponches. El juego está 2-1 a favor de los Bravos. Aquí bateando Ronald Acuña. Y mi compañero José Mota está de regreso con ustedes.
20: Gracias, Cochito. Los primeros 2/3 le han correspondido a los Bravos. 2-1 a Dodgers ahora mismo, Luis. De 8-0 con hombres en posición de anotar.
8: sí, ha sido difícil. Y los Dodgers han tenido oportunidades de tomar una base extra. No se han tomado esas oportunidades que te daban. Y mira, les ha costado el toque de Edman, el hit de Otani en la banda contraria, donde no pudo seguir Mookie Betts. Pero bueno, quedan tres entradas para que puedan ganar este juego.
0: A tratar acá de hacer los daños. A batear viene Ronald Acuña Jr. Un hit en tres turnos. Anotó la primera carrera. La primera entrada pegó sencillo ante el abridor Blake Snell. Se robó segunda. También tiene ponche y roletazo de tercera base. El de Cumaná en Venezuela, Edgardo Enríquez, el misil cubanés, se prepara. Lanzamiento. Swing y falla. Retó ahí a 103 millas en la parte alta. Aquí ya. Hizo su debut en postemporada con los Dodgers en el año 2024, Enríquez. Cuando lanzó tres encuentros. Lanzamiento. Saca una línea elevada al central. Por allá buscándola Páez. Ahí está el primero de esta séptima de los Bravos. Acuña ahora de 4-1 va a traer a home aquí a Matt Olson. Esperando turno estará Ozzy Albies. Esta postemporada del 2024 tuvo en tres encuentros de efectividad en 7.20. 2025 lanzó en tres encuentros, dos entradas solamente. Permitió 2-6, una carrera limpia con cuatro bases y dos ponches. Aquí está otra vez el jovencito. Tira fuego. Lanzamiento es alto para Matt Olson, que tiene base por bolas, tiene ponche y elevado al shortstop. Enríquez comenzó su carrera profesional lanzando en la Liga Dominicana de Verano con el equipo de los Dodgers. Ya se prepara el de Cumaná. Hasta su tercera base, que se va a hit a la izquierda de tercera base Max Muncy. Ahí sencillo a la izquierda aquí para Matt Olson. Le dio la punta del bate por un hombre grande con ese bate largo y brazos largos. Alcanzó suficiente ahí para tener su sencillo aquí abriendo después de una ala séptima entrada. A batear viene Ozzy Albies contra Edgardo Enríquez. Viene Enríquez en la postemporada pasada. Lanzó contra Cincinnati y lanzó también en la Serie Mundial contra el equipo de Toronto. Lanzamiento salto aquí para Ozzy Albies. Ambidestro de gran poder. 22 cuadrangulares. Ha conectado dos ya aquí en postemporada, incluyendo uno largo anoche. Hombre en primera. Lanzamiento. Swing, lo falla. Albies con su número uno en su espalda. Ahora bateando la zurda.
8: 103 millas llevó ese pitcher.
0: Hoy tiene Albies un turno de 10 lanzamientos en la primera entrada que le sacó el jugo a Blake Snell. Snell tiró 90 lanzamientos en menos de 4 entradas. 3 entradas, 2 tercios. Lanzamiento para Albies, saque elevado altísimo de foul. Va el primera base, va el catcher y la pelota va a las gradas.
8: Se ajustó ahí Albies, le calzó a fallar ese picheo a Edgardo Enríquez ahí. Un picheo durísimo, pero buen swing por parte de Albies.
0: Qué trabajo, Luis, Edwin Díaz, ¿eh?
8: Oh, qué de verdad trabajo. Imponente, impresionante los picheos en la parte media-baja. De verdad que ese pedazo va a ser importantísimo para lo que viene.
0: Díaz, una entrada en cero con par de ponches. Terminó Díaz con 12 lanzamientos, 8 de strikes. Lanzamiento. Abanita es ponchado a 102 millas. Le ganó la parte alta ahí al pequeño Albies. Hay dos outs, hombre en primera.
8: Mira, Albies, después de que le tiró dos rectas, pensó que a lo mejor iba a venir con algo suave y le tiró una recta 102 en la parte de adentro y lo hace abanicar para sacar ese out importante, el segundo de la entrada.
0: 2-1 Bravos en la séptima entrada, juego número 2. Dodgers con victoria ayer. Aquí le envía Michael Harris, que recibe un lanzamiento adentro. Esta le cortó muchísimo ahí a 96 millas. Harris tiene un triple importantísimo a la banda contraria, que ahora mismo marca la diferencia, ya que él anotó de tercera base con wild pitch en la quinta. Eso marcó la segunda carrera del equipo de los Bravos. Bravos han dejado a 8 a bordo, Dodgers han dejado a 7. Lanzamiento es cantado strike. Bravos tiene un hit con 4 turnos en hombres en posición de anotar. Dodgers, repito, de 8-0 hasta ahora.
20: buscando cambiar todo en este último tercio. Conteo de 1-1 aquí para Michael Harris. El segundo. Con dos outs, hombre en primera. Piedra cantada, strike. Cortada a la esquina de afuera, 96.
8: Cortada 96 con muy buen movimiento, bastante.
20: Muchos brazos utilizados ya. Estamos en la séptima, comenzándola por acá. 1 y 2, 2 outs, hombre en primera base. 2 por 1, Bravos. Lanzamiento. Es un poquitito adentro, cerca de la zona. Muy cerca. Más de lo que pensaba que iba a caer ahí Will Smith. Harris. Ayer se fue de 4-0, hoy tiene de 3-2. Tiene elevado de foul a tercera base. Sencillo al central y el triple al contrario. Al izquierdo. En 2 y 2. Alto lanzamiento, trató el rompiente ahí. Enríquez. Snell, 3 entradas, 2 tercios. Stewart, 1 tercio de entrada. Bubich, 2 tercios de entrada, permitió la última carrera. Phillips, 1 tercio de entrada. Díaz, 1 entrada. 3 y 2, hombre en primera base va a salir aquí. A primera base va hacia atrás. Elevado por el izquierdo, va buscando a Teoscar cerca del poste. La pelota se sigue abriendo y al final, buen esfuerzo de Teoscar, va allá sobre la pared que divide.
8: Hay que tener cuidado con esos swings de Harris porque no ha jalado tanto para su banda, pero cuando él deja caer esos brazos, le da con buena fuerza a la banda contraria hacia el medio y cuidado, hay que trabajarlo bien aquí para terminar.
20: Y ese triple fue como defendiendo, como que quería proteger solamente. Calentando a Alex Bess en el bullpen de los Dodgers. El bullpen de los Bravos está callado. En primera base el hombre, en 3 y 2. Va a salir otra vez de primera base Olson. Lanzamiento. Línea al derecho central, peligrosa. La pelota pica, va contra la pared. La va cortando Tucker. El tiro va a segunda base. Anotando viene Olson. Otra carrera más. Y los Bravos, con contundente batazo otra vez de parte de Michael Harris, se van arriba ahora 3 por 1 aquí en la séptima.
8: Enrique lo tuvo para terminar. No pudo ahí con Harris, que le dejó ese correcito que no hizo nada de movimiento en la parte media. Ya están ganando por 2 carreras, 2 Bravos.
20: De 4-0 a 4-3. Sencillo, triple y doble. Faltándole solamente un jonrón para el ciclo aquí a Michael Harris. Remolca carrera. Está en segunda base ahora con doblete. Abatible de Dubont. Es lanzamiento en bola. 6-6 para los Bravos, 5 para los Dodgers. Harris fue el mejor bateador que tuvieron ellos en la serie contra el equipo de Filadelfia. Batió de 15-5. Se marcó 3 carreras también con cuadrangular. Aquí sigue caliente el hombre. Ahora lleva de 8-3 en esta serie. Está en segunda base, 3 por 1, Bravos, séptimo inning. En 1 y 1 para Dubón. Foul para atrás, ahí sin querer. Dubón como que se dijo el mismo, déjame yo recortar un poco más el bate. Esto me está demasiado duro. Mauricio Dubón, que donde quiera que lo pones, va a jugar bien. Buena defensa, ya ganador de guante de oro. Y saca foul, la pelita es así, haciendo contacto. Jugando ya en su cuarta postemporada Dubón, 3 con los Astros. Ahora está con el equipo de los Bravos. El nativo de 32 años de San Pedro Sula en Honduras, originalmente seleccionado por el equipo de Boston en el draft de 2013. Abanica, esponchado. Solamente quiso defenderse, quitarse de arriba y no pudo. Pero el que sí lo hizo fue Michael Harris otra vez, haciendo el daño aquí. Remontó una carrera. Y ahora Atlanta anotó otra carrera más aquí en la séptima contra Enríquez. Y en 6 entradas y media, Bravos arriba, 3 por 1.
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9: Agradecemos a todos ustedes por sintonizar. José Mota junto a Luis Alfonso Cruz, el Cochito, Freeman Senior en controls. Y aprovechamos también para saludar y pues dar crédito a las afiliadas de nosotros a través de LMN Latino Media Network en Los Ángeles, nuestra estación matriz KTNQ 1020 AM en Fresno, KLLE Zona MX 107.9 en Las Vegas, en KLSQ 870 AM. Y también a través de Laser Broadcasting en Riverside San Bernardino tenemos a KCIL, la 1410 AM, la mexicana. Oxnard, California, tenemos a KOXR, 910 AM y 102.1 FM, la mexicana. Y en Santa María, California, precioso territorio, KSBQ, 1480 AM y 102.9 FM, la mexicana. Gracias a ustedes, donde quiera que escuchen, y a través de tantas y tantas plataformas. Tommy Emma recibe aquí el primer strike del derecho colombiano. Didier Fuentes, muchachito jovencito con tremendo brazo. En esa primera entrada que lanzó, hizo 14 lanzamientos, 8 fueron de strikes. Pero foul para atrás. Tommy Emma el día de hoy tiene un toque que falló, elevado a tercera base y elevado a segunda.
8: Y aquí es donde se está notando más, ¿no? Yo creo que el haber tomado una ventaja o haber hecho lo necesario, pero no se hace. Ahora hay que pelear estas últimas tres entradas.
9: Se abre dos. Saque elevado a la parte izquierda, corto al izquierdo. Yastrzemski viene hacia adentro buscando la pelota y la captura. Alentando el bullpen de los Dodgers, junto a Bestia está Rocky Sasaki. Recordando también, Luis, de ser el caso, no solamente este juego, sino a través de postemporada. Aquí no hay un designado a segunda base en extra innings. Y hay que manejar el bullpen de una manera que tú pienses, si esto se va a largo, ¿quién me queda?
8: Sí, ya pasó el año pasado en la Serie Mundial y ahora hay que manejarse igual porque se está gastando todo el picheo de los dos equipos.
9: Cantado el strike aquí para Mookie Betts, con el día libre aprovechando los dirigentes. Y el trabajo de Walt Weiss, es decir, ¿cómo yo llego a Raizel Iglesias y cuándo? Mookie en 0-1. Saca el retazo lento hacia adelante, viene tercera base y la primera base de Riley y lo sacó del 5-3. Un swing arrepentido ahí de parte de Mookie Betts, retirado por segunda vez. Mookie también con un par de bases por bolas y eso va a traer aquí con dos outs a Shohei Ohtani.
8: Sí, hemos visto dos swings de esos por parte de Mookie el día de hoy, como que nomás queriendo empujarla hacia el medio, y aquí se va para el segundo out.
9: Shohei tiene ponche elevado al izquierdo y sencillo al izquierdo, elevado al shortstop, mejor dicho. Le corrijo. Swing que falla Ohtani por todo el centro de Roma, 100 millas por hora de Didier Fuentes.
8: Y es que eso te dice mucho, ¿no? Lo han venido a atacar con rectas medio a medio. Es como le van a lanzar. Creo que no le están huyendo nada y Ohtani no ha podido hacer el ajuste.
9: Lanzamiento es adentro, 101 millas. Hay fuego desde Cumaná. Y fuego también acá desde Tolú, en Colombia. Didier Fuentes. 1-1 para Ohtani. Es bajo. Ahí trató un rompiente. Ohtani pegó 30 cuadrangulares en la regular.
0: encabezando los Dodgers. Remolcadas que no, remolcando 81, y esa carrera la ganó Pajes con 85 como el equipo. 2-1. Swing engañado ahí con lanzamiento lento y rompiente afuera. 2-2. Didier Nicolás Fuentes, de apenas 21 años. Hizo su debut la campaña pasada

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7: Ahí llegó el hombre con la música, él se llama Rocky Sasaki, a trabajar acá en la octava entrada para Sasaki haciendo su debut en postemporada. El derecho aquí en la octava entrada, enfrentándose a la parte más de la alineación del equipo de los Bravos.
8: Y Sasaki el año pasado en postemporada hizo tremenda labor, donde lanzó en 9 encuentros, dejó la efectividad 0.84, no récord de ganados ni perdidos, tuvo 3 juegos salvados en 3 oportunidades, lanzó 10 entradas, 2 tercios, 6 hits, permitió una carrera solamente, 5 bases por bola y ponchó a 6. Solamente le batearon .167 el año pasado.
7: Gracias, Luis. Sasaki instantáneamente se convirtió en uno de los héroes con sus hazañas y proezas en postemporada. Les repetimos que los cerveceros están a un triunfo de pasar a la próxima serie. Con su victoria, verán, viniendo de atrás contra el equipo de los Padres, van dominando esta serie 2-0. Ahora que la serie se traslada a San Diego, donde los Padres juegan tremenda pelota. 1-0 para el bateador Tellez. Se quedó en el juego cuando salió como emergente, sacó una línea soberbia que salió, ¿cuánto? 109.
8: 107.7, pero directito donde estaba Kyle Tucker.
7: Como emergente, eso fue cerrando la quinta entrada contra Evan Phillips. Rocky se prepara en 2-0 contra Rowdy Tellez. Foul para atrás. 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Se trata de Michael Harris. Hoy tiene sencillo, doble y triple. A ley del jonrón para el ciclo. Michael Harris, el segundo. Lanzamiento es alto. Harris remontando esa importantísima tercera carrera y anotando esa importantísima segunda carrera que marca la diferencia debido a un wild pitch. 3-1 aquí para Tellez, esperando el turno Austin Riley. Octava entrada, 3-1 Atlanta. Demasiado afuera de parte de Sasaki. Es la cuarta bola mala. Así se abre esta octava entrada para el equipo de los Bravos.
8: Bueno, tiró un picheo de strike y fue una recta que le hizo Swing Tellez afuera. Vamos a ver si el bateador derecho lo mantiene más cerradito y puede usar esa recta a la esquina de afuera para montarse.
7: Tome nota que el martes, mientras vemos a un corredor emergente allá a primera base, acuérdate acá por Tellez. El martes desde Atlanta estaremos al aire a las 2:40 hora de Los Ángeles. 3:08 en primer lanzamiento, 6:08 hora local. Y para ustedes en Los Ángeles, 2:40 preámbulo, el cochito y toda información con protagonistas y todo. 3:08 primer lanzamiento. Yoshinobu Yamamoto por los Dodgers. Bravos no anuncian todavía quién va a lanzar. Se abre en primera base el corredor.

0: salir el lanzamiento de bola. Hecklen corriendo en primera base, el emergente. El partido 3-1. Atlanta con 6 hits, Dodgers con 5 hits. Riley hoy tiene de 3-0. Bate todo el derecho. Tira primera base, allá regresa el corredor. Brewer Hinkle reemplazando ya a Tellez. Lanzamiento es afuera y cerca de la zona, pero está fallando aquí Rocky.
1: Está fallando en la parte de adentro y afuera. Por poco, pero no ha podido montarse y ahí ya cayó detrás en la cuenta 2 y nada.
0: Hay ahora una visita del traductor Will Ayrton junto al coach de pitcheo Mark Pryor. A hablar aquí con Rocky Sasaki. El conteo en 2 y 0 ya comenzó con base por bolas y esa es una carrera luz para los Bravos importantísimo, que te abre un poco más el juego, considerando que ya ambos equipos tienen límite en quién viene de ese bullpen.
1: Sí, creo que sabemos que los Dodgers pueden venir y hacer y en una entrada hacerte daño, pero esa carrerita con el doble de Harris cayó como un balde de agua, hasta la gente como que se apagó un poquito en el estadio.
0: Así mismo, 50,729 en este día caluroso en todo el sur de California, en todas áreas adyacentes. Ya terminó la visita, 2 y 0, hombre en primera, lanzamiento. Es cantado, le dijeron, oye, tirar por el medio, dale, a 100 millas, cantado de strike. Aquí hay un reto de parte del bateador, el ABS. Confirma que lo ganó el bateador por media pulgada. Así que 3 y 0 el conteo aquí. Swing, grande luz verde y lo falla.
1: Fue a buscar ese. No fue para de quedarle una línea, no, ese se le salía en los zapatos casi.
0: ¿Cómo dice? ¿Para qué? Si me dan a mi luz verde 3 y 0, ¿para qué? No quiero un sencillo, ¿verdad? 3 y 1 el conteo, lanzamiento para Riley. Swing, no falla esta vez. Otra recta, 99 millas de Rocky.
1: No, no, y ese hombre grande, tú sabes que la sacó en Atlanta, la banda contraria contra los Phillies. Aquí hay que cuidarse y terminarlo acá.
0: En 3 y 2, Hicklin no sale. Foul fuerte hacia el dugout de los Dodgers. Otro lanzamiento a 99 millas. Riley, la regular, pegó 19 cuadrangulares, remontó 72, batió 2.19. Y también se ponchó 201 veces. No hay outs aquí en la octava. 3-1 Bravos. Lanzamiento. Y lo golpeó con un lanzamiento rompiente de slider. Allá el protector del codo izquierdo. Y va a haber hombres en primera y segunda para los Bravos sin outs aquí en la octava entrada.
1: Yo me hubiera gustado ver a Sasaki seguir retando con su recta a la esquina de afuera, que me la saquen a la banda contraria. Ese slider le quitó a 88, pero no llevaba nada de rotación ni movimiento y le da un golpe ahí a Riley.
0: Y yo creo que lo hice, como siempre hemos dicho, lo está tirando como con mucho cuidado.
1: Sí, como
0: hasta la recta está tirando con cuidado.
1: Y es muy peligroso porque si tiras un slider así y lo dejas en la parte altita, te van a dar duro.
0: A batear aquí viene Myles Ramsey, que batea por segunda vez. Se ponchó como emergente en su primer turno, enseña el toque. Lanzamiento es alto, viene cargando fuerte hacia adentro en primera base, Freddie Freeman. Otra situación apremiante que dice hay que jugar béisbol. Buscando aquí el toque de los Dodgers, buscando el toque del equipo de los Bravos. Esquinas hacia adentro. Toca hacia tercera base. Bien ejecutado. La fildea Muncy, va a primera base, fildeando por allá Tommy Edman. Sacrificio del 5 al 4 de parte de Mike Ostrowski.
1: Y es que eso es importantísimo, poder hacer ese tipo de jugadas. Lo hace a la perfección Jastrzemski y mueve a sus corredores a segunda y tercera con solamente una.
0: Jastrzemski este año no tuvo ni un solo sacrificio. Cero. Ahí está el primero, que es grande. Infield adentro para Drake Baldwin. Hombres en segunda y tercera. Hasta entonces afuera. Kikler regresa rápidamente allá a tercera base. Se había empleado mucho. Amenazó con tirar allá el catcher Will Smith. Bravos buscando ampliar y empatar esta serie, llevándosela allá a Truist Park en Atlanta. Bajo lanzamiento, Sasaki no encuentra el home para nada.
1: Apuntando, ese split también lo apuntó y hasta, te digo cómo se nota, como que no tiene la terminación normal y tira y así como un poquito encogido, como que no quiere soltar ese picheo.
0: Como que amortigua, ¿verdad? Como sí. Que no quiere, no suelta. 2-0, bateador zurdo. Hoy lleva de 2-0 con par de bases Baldwin. El lanzamiento es bola bajita otra vez. Big finger. 3-0. Ronald Acuña Jr. espera turno detrás. Ahora, con esa base abierta, pues a envasar aquí a Baldwin, que se le otorga otra base por bola aquí a Sasaki. Dos de ellas, un hombre golpeado, bases llenas. Coronado para Ronald Acuña Jr.
1: Bueno, aquí creo que hay que jugar los del medio un poco atrás, pero a Edman está jugando totalmente adelante.
0: Vamos para atrás de Acuña. Acuña el día de hoy tiene sencillo, base robada en la primera entrada, poncha en la segunda. Coletazo tercera en la cuarta. Elevado al central en la séptima. Remolcó 55 carreras en la regular. Con 20 cuadrangulares, 0-1. Lanzamiento es bola. Sigue apuntando mucho Rocky Sasaki. Sexto relevista ya por el equipo de los Dodgers, detrás de Blake Snell, que el día de hoy no pudo salir de la cuarta entrada. Lanzamiento. Retazo al shortstop. Fildea Mookie. Va a segunda. Edman va a primera. Doble play. Tremenda ejecución, lo decía el Cochito. Jugar atrás, importante ahí para el medio. Y buena jugada de parte de Mookie, Tommy Edman. Sale de aprieto, siguen los Dodgers. Sasaki también, vamos a la parte de la octava entrada. 3-1, continúa ganando Atlanta este segundo juego de la serie de división.
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0: Continúa aquí el ambiente vivo en este segundo juego de la serie de división. Dodgers y los Bravos se traslada a la ciudad de Atlanta. Recuerde que, pues obviamente, se programa. Este es un 5-3. Si se necesita jugar en Atlanta, serán 2 partidos. Y si hay un juego quinto, se regresaría otra vez aquí a Uniqlo Field en Dodger Stadium. En la Liga Americana, vale indicar, Luis, que los Medias Blancas blanqueando ayer 3-0 los Guardianes. Van adelantados ellos allá. La Liga Americana descansa el día de hoy. También Tampa Bay con tremendo jugazo, ¿eh?, de Robinson.
1: Sí, de verdad que
0: ganó 1-0 al equipo de los Yankees. Dos blanqueadas.
1: Un hit nomás le dieron al equipo de los Rays.
0: Y fue hasta la octava entrada. Aquí estamos en la octava con Will Smith, Freddie Freeman ante Oscar Hernández. Lanzamientos cantados, strike. Ha fallado turnos claves el día de hoy Will Smith. Ponche, conectado a tercera y elevado al derecho. Continúa lanzando Didier Fuentes, calentando Raizel Iglesias. Swing. La pelota alcanzó ahí al árbitro, home plate, Chris Cushion. Servidos.
1: Los Dodgers solamente le quedan dos lanzadores en el bullpen, dos zurdos, Alex Bessia y Tanner Scott.
0: Los últimos 9 Dodgers han sido eliminados de manera consecutiva. Afuera el lanzamiento. Y como lo mencionabas, el límite que tienes es pensar, si esto se va largo, ¿qué voy a hacer? 3-1 Bravos aquí en octavo. Lanzamientos afuera. Hizo 14 lanzamientos en su primera entrada de trabajo Fuentes. Y luego hizo solamente 11 esa última entrada, cuando le tiró a Edman, a Betts y a Shohei. 2-2 para Wozmer. Lanzamiento es cantado, strike. Está Smith pidiendo reto.
5: Call strike. Batter's challenging.
0: A ver qué dice el sistema.
5: Confirm. Los Angeles has one remaining challenge.
0: Es ponchado Will Smith. Así comienza esta octava entrada. Fuentes ha retirado 7 consecutivos y son 10 ahora en total, comenzando con Robert Suárez en la quinta.
1: La verdad es que fue un tremendo picheo ese, bien ejecutado. Lo regresó un poquito de la esquina de afuera a la zona de strike y ponchó con un tremendo picheo a Wilson.
0: Ahí viene Freddie Freeman, que lo ha hecho muy bien en el día de hoy. Lanzamiento es bajo, tiene jonrón en la cuarta, sencillo en la primera entrada y línea a la izquierda en la quinta.
1: Y volviendo un poco a lo que dices del bullpen, José, el que te puede dar entradas es Rocky Sasaki, que tiene más, porque Bessia te puede dar una y Tanner Scott, y tienes que guardar uno para tarde en el juego.
0: Exacto, lanzamiento es cantado, strike. Yoshinobu Yamamoto al montículo el martes por el equipo de los Dodgers. Lanzamiento para Freddy es cantado, strike. Didier Fuentes no le huye para nada a la zona. Para nada.
1: Tiene buenos pichos. Se recta arriba de 101 millas.
0: Unidos para Freddie Freeman. Lanzamientos adentro. Se le va hacia atrás al catcher. Baldwin. Por detrás del home. Comenzó con designado el otro catcher, Sean Murphy.
1: Y va a ser interesante, José, ver que hace Wise si se va dos entradas con Iglesias.
0: Lanzamiento es cerca de la zona, es bola y está retando ahora el catcher.
5: Catcher's challenging.
0: Baldwin está retando aquí el lanzamiento cantado, bola y lo ganó Baldwin. Así que los Dodgers pierden sus turnos ponchados cantados por el sistema de revisión. Hay dos outs.
1: Buen picheo, fue un cambio ahí que de verdad la tiró perfecto ahí Fuentes.
0: Tremendo reto ahí de parte de Drake Baldwin. A batear viene este Oscar Hernández. Dos ponches elevado al central. Lanzamiento es abierto. 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Elevado al derecho, Acuña, unos pasos hacia adelante, a su izquierda, y se la llevó por allá. De la Sabana a Venezuela, y se van los Dodgers 1, 2 y 3. 12 Dodgers consecutivos han sido eliminados por el bullpen del equipo de los Bravos. Vamos a la novena. Atlanta va ganando 3-1.
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11: Novena entrada, Bravos arriba 3-1 con 3 carreras, 6 hits y 0 errores. Dodgers, una sola carrera con 5 hits. El último hit vino de parte de Shohei Ohtani allá en la quinta entrada. 12 Dodgers consecutivos han sido eliminados. Dodgers tampoco tienen errores y también han dejado ahora un total de 9 a bordo. De 7 a bordo, perdón, pero también lleva de 8-0 con hombres en posición de anotar. Hacemos una pausa de 10 segundos identificando a las emisoras en el béisbol de los bicampeones, tus Dodgers.
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11: A batear viene aquí Matt Olson contra Rocky Sasaki. Swing y lo falla Olson. Esta vez sí la tiró con convicción ahí ese lanzamiento, Luis.
1: Esperemos que haya agarrado confianza después de haber salido de esa entrada que de verdad parecía difícil con Acuña, pero no le hicieron nada.
11: Salió problemitas con bases llenas, dominando Acuña con doble play. Lanzamientos abierto. En esa entrada Sasaki regaló 2 bases. Golpeó 1. Matt Olson el día de hoy tiene bases por bolas, tiene ponche elevado al shortstop y sencillo al izquierdo. Swing y lo falla. Juego número 3 programado en Atlanta. Si hay un cuarto, igual será en Atlanta. Y si hay un quinto, será aquí otra vez en Uniqlo Field en Dodger Stadium. Lanzamiento de unidos. Abanica es ponchado, 101 millas por hora de Rocky Sasaki. Buen comienzo para él aquí en la novena.
1: Bueno, lanzamientos ahí. No escondió su recta y vino y agarró su confianza y le tiró 2 para hacer abanicar ahí y terminar a Oso.
11: Los Bravos, una carrera anotaron en la primera entrada importantísima, fabricada por las piernas de Acuña con sencillo base robada. Lanzamiento a Sabento aquí para Ozzy Albies. Anotaron otra en la quinta entrada. Triple de Harris. Wild pitch. Lo trajo al home contra el zurdo Chris Bubich. Lanzamiento otra vez. Foul contra el guante. La muñeca del catcher. Lo durísimo ahí ese lanzamiento. El foul. A Will Smith. Está ya compadeciéndose de él. El mismo Ozzy Albies. Atlanta con otra más en la séptima entrada. Gracias a un doble de 2 outs de Michael Harris. Hombre que lleva hoy de 4-3. Chris Sale, probable abridor allá en Atlanta para el juego número 3. Ya veremos. El lanzamiento de Union contra Albies. Es cantado strike. Como lo tomó Luis, te dice lo mucho que se movió ese lanzamiento, ¿verdad?
1: Y agarró la pura esquinita de afuera. Y ahí hasta Albies como que se quedó sorprendido con el tanto movimiento que tuvo ese split.
11: Lanzamiento de 1 y 2. Saca foul hacia la izquierda. Otro lanzador que está obviamente también en el panorama es Tyler Mahle, el derecho del equipo de los Bravos. Nadie caliente en el bullpen de los Bravos ahora mismo, para que sepa.
1: Va a ser interesante ver si se van con Fuentes, que ya le ha dado dos entradas. Vamos a ver cuántos picheos.
11: Petazo lento, primera base cerca de la línea. La filió por allá cerca de la almohadilla. Freddy pisa la almohadilla. Y por ahí retiró a su ex compañero Alvis. Hay dos outs.
1: Un split finger ahí para sacar a Alvis. Y mira, este Fuentes tiene un total. Number 23, Michael Harris, the
11: second. Solamente ha hecho 37
1: lanzamientos.
11: 37 en 3 entradas. Ha retirado los 9 bateadores que ha enfrentado. A batear viene Michael Harris. Lanzamiento es abierto. El hombre le falta solamente el cuadrangular para llegar al ciclo el día de hoy. Sencillo en la tercera entrada, triple en la quinta y doble en la séptima. El bullpen ya tiene a Raizel Iglesias, ya se paró el hombre. Como que dice, yo no necesito mucho, ya estaba calentando. Ya sí se paró Iglesias. Ah, Manica, y falla. Ya lo tenía calentando anteriormente el cubano.
1: Excelente labor de Fuentes, de verdad que el muchachito se fajó ahí, a pesar de su corta edad y poco tiempo en grandes ligas, el muchachito hizo el trabajo, lo que se necesitaba.
11: 1 y 2, 2 out, bases limpias, novena entrada, 3 por 1 Bravos, lanzamiento. Es bajo. A ver también, obviamente, de ganar los Bravos. Hay un garantizado juego número 4, que sería en Atlanta y que hará los Dodgers en cuanto a su rotación. Se programa a Tyler Glasnow. Lanzamiento. Foul, la pelota en el área del home plate. Glasnow fue de los que lanzó aquí en los juegos simulados interescuadras. Los Bravos muy cautelosos, Luis, cuidadosos con Chris Sale, que lanzó tremendo juego aquel primer partido contra los Phillies, pero después que vio una relevación de la pregunta ha venido, ¿qué tanto lo queremos empujar? Somos de 40 lanzamientos en relevo.
1: Veterano ya, Chris.
11: 2 y 2 para Michael Harris, el segundo. Adentro, lanzamiento, se le va a la punta del guante ahí hacia atrás al catcher Will Smith.
1: Parecía como si hubiera hecho contacto con el la punta del bate de abajo de Harris, pero vamos a ver aquí.
11: No, se le bailó demasiado y encarzó hasta el árbitro allá. Lanzamiento en 3 y 2, retazo por la derecha. A la izquierda fildea también Manbel, tiro a primera base. Se acabó la entrada, muy entrada sólida aquí para Sasaki, dando esperanzas a los Dodgers. Vamos a la novena. Bravos buscando empatar la serie, van ganando 3-1. Ahí viene el cubano.
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5: Los últimos Dodgers han sido eliminados de manera consecutiva y en vez del cubano, el dirigente Bob Weiss dice, no, vamos a continuar aquí con Colomio y el Montero, ya que lo ha hecho muy bien. Didier Fuentes a trabajar aquí ya en su cuarta entrada, Luis. Una decisión interesante.
6: Bueno, aquí lo que vemos es que 37 lanzamientos, posiblemente 40, ya no pueda estar disponible para el juego del martes. Pero aquí los Dodgers tienen chance ya de verlo otra vez. Vamos a ver si pueden hacer algo para cerrar este partido.
5: Bueno, buscando aquí cambiar las fortunas mientras sigue calentando ya en el bullpen el derecho Iglesias. Ahí viene Kyle Tucker, Andy Páez y Miguel Rojas. 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No, en vez de Rojas, Muncy, perdón. Tucker, Páez y Muncy. 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Así que bienvenidos de nuevo al béisbol de octubre, aficionados de los Dodgers. Hacer historia dependerá de todos nosotros.
6: Se la pidió esa reto el pitcher.
5: Catcher's challenging. El lanzamiento cantado en bola está pidiendo aquí el reto. El catcher bomba.
6: Dos rápidos fueron en la cabeza que dio ese reto.
5: Y ahí es animado por lanzador, como tú mencionas. Baldwin gana otra más aquí. Ganó una en la octava contra Freddie Freeman. 0-1 para Tucker. Hoy tienen de 3-1. Saque elevado por el izquierdo cerca de la línea. Y a Stramsey buscando. Está bajo control y la capturó. Ahí está el primer out de esta novena entrada. Los Bravos buscando empatar esta serie.
6: El picheo le ató los brazos ahí a Tucker con un picheo medio pegado y se va el primer out.
5: 13 Dodgers eliminados de manera consecutiva. El último que se envasó fue Shohei Ohtani con sencillo al izquierdo allá en la quinta entrada. Va a terminar Andy Páez. Rompe el bate, roletazo sobre el montículo. Segunda base, fildea allá detrás de la almohadilla. Rápidamente tira a primera base y le hace el out, cruzando la almohadilla. Allá, gran jugado de parte de Ozzie Albies, retirando a Páez, que ahora mismo de 3-0 con base por bolas. Va a terminar Max Muncy. Sustituyó a Miguel Rojas como emergente y se ponchó en la cuarta entrada. Rojas hoy se fue de 1-1 con doblete. Última esperanza. 14 consecutivos los Dodgers han sido eliminados. Va un lanzamiento para Max Muncy. Conectó jonrón el día de ayer. Hoy tiene además el ponche, rotazo al shortstop. Didier Fuentes, tremenda actuación hasta ahora, sólida. Foul para atrás de parte de Muncy. Josué de Paula esperando turno detrás. Batearía en la posición de Tommy Edman de Paula. Novatito. Fuentes trabajó hasta 4 entradas en relevo. Foul para atrás. Hizo una apertura este año allá en el mes de abril, donde lanzó 3 entradas, pero en relevo tiró 4 entradas también en el mes de marzo. 1-2. Es afuera el conteo. Atlanta ganando 3-1 en la novena entrada. Dodgers de 8-0 con hombres en posición de anotar. El dirigente Bob Weiss con sus ojos en el jovencito colombiano. Lanzamiento es afuera, conteo se llenó.
6: Es interesante que llegue a base para para ver un turnito de De Paul aquí a la hora cero.
5: Nos encantaría ver De Paul. 3 y 2 aquí para Max Muncy con buen ojo como tiene De Paul. Foul para atrás, está bateándole bien, protegió las partes de afuera por si acaso. Hay Max Muncy que pocas veces hace eso, ¿sabes? Protegió bien por si acaso, se entraba otra vez en la parte de afuera. Dallas que ha aumentado un partido en esta serie. Atlanta buscando empatarla. Lanzamiento en 3 y 2. Elevado, profundo, al jardín derecho. La pelota se va. Se va. Dios para Max Muncy, el dueño de este edificio en cuadrangulares. El dueño también absoluto de cuadrangulares de los Dodgers en postemporada. Conecta en partidos consecutivos. El partido se acerca. Ahora el partido 3-2. Aquí después de dos outs en la novena. Arriba los Bravos.
6: Wow. Le dejó caer solamente la maceta del bate y esa pelota salió de línea hacia el jardín derecho. Un palo buenísimo. El mejor contacto que le hicieron a Fuentes en toda su actuación.
5: Ahí se rompió la racha. 14 consecutivos se habían sido eliminados. También los Dodgers se acercan a una carrera. Y también para Max Muncy, otro cuadrangular. La decisión ya se la hizo el dirigente. Decidió quedarse aquí con Fuentes. Permite la carrera. Y ya sí viene el cubano de Isla de la Juventud. Él se llama Raisel Iglesias y nosotros hacemos una pausa.
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5: Pues claro que tiene que ser interesante hasta el final, porque aquí llega el veterano de Isla de la Juventud en Cuba, Raisel Iglesias.
6: Y este Iglesias, que ya tiene 2 juegos, ha participado esta postemporada. 2 entradas completas, solamente ha permitido 2 hits. No ha permitido ni carrera, no ha ponchado y no ha dado bases por bola. Aquí viene a enfrentarse a José De Paul.
5: El debutante en postemporada. Qué interesante situación aquí nos presenta el béisbol. ¿Eh?
6: Wow. Momentos que van a quedar ahí grabados.
5: El veterano de 36 años, que ha participado ya con esa en 4 postemporadas, 3 con los Bravos, y haciendo su debut en postemporada como Dodger, el jugador de posición más espectacular y sobresaliente, junto a Cristian Zazueta, Josué De Paula. Qué momento en este edificio. 3 a 2, Bravos, hay 2 outs en la novena. Swing y lo falla, De Paula le vino con la recta 96 bien colocada. De Paula batió solo 300 como Dodger. 11 juegos, 3-23, un cuadrangular y 7 revolcadas. Alto lanzamiento y que traiga Luis, como se decimos. ¿Por qué está por aquí? Porque tiene conocimiento de la zona de strike.
6: Sí, así es.
5: Y vive, Iglesias, de que tú amplíes la zona de strike. Saque elevado, descolgado, territorio de foul, va al tercera base, ve el pitcher. Y al final, en territorio de foul, se quedó con ella. El tercera base, Austin Riley, y así terminó también el encuentro con victoria 3-2 del equipo de los Bravos, empatando aquí la serie, un partido por banda.
6: Sí, tremenda labor de todo el bullpen del equipo de Atlanta. Creo que los Dodgers tuvieron su oportunidad, no la aprovecharon y aquí ya tarde en el juego les costó mucho.
5: 2 grandes equipos, una serie empatada camino allá a la ciudad de Atlanta, y cuando regresemos tendremos más detalles acerca de este partido en el día de hoy. No se muevan.
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5: De verdad, un tremendo partido. Desafortunadamente, los Bravos ganan el partido, pero de verdad que fue un partidazo digno de lo que es un juego de playoff entre dos grandes contrincantes y ganadores de sus respectivas divisiones. El día de hoy, los Bravos, con 3 carreras, 6 hits sin errores, dejaron a 11 a bordo. Los Dodgers con 2 carreras, 6-6 y 0 errores, ellos dejaron a 7. El ganador es el relevista Lee, Dylan Lee, que tiene marca ahora de 2-0 acá en postemporada. Lo perdió Chris Bubich, que tiene marca de 0-1. Y el salvamento es el segundo en postemporada aquí para Raisel Iglesias. El partido duró 3 horas 18 minutos ante 50,729. Vamos de nuevo, Luis, al principio, que es la falta de comando que le costó el día de hoy, aunque al mínimo, a Snell, pero fue muy claro, muy evidente.
12: Sí, creo que desde el primer lanzamiento no encontraba la zona, se olvidó por completo de su recta, estaba tratando de entrar con picheos rompientes, no vimos que tirara su cambio, que es su segundo mejor lanzamiento, y le costó. Yo creo que fueron demasiados lanzamientos, no le hicieron tanto daño, pero él solo se metió en problemas y tuvo que salir temprano en el juego.
5: Y a veces es como que una salida así ya como que marca el tempo, el ritmo de todo un partido, ¿verdad? Y se notó también con la ofensiva.
12: Sí, y yo creo que el que no tome, que te tomen ventaja en la primera entrada, de cualquier manera, creo que eso te duele. Creo que esas jugadas podía haber sido hecha o tratar de sacar en segunda Mookie Betts. Fueron cositas pequeñas que lo último te cuestan, y pues la actuación de Snell el día de hoy no fue nada parecido a las últimas que tuvo en la temporada regular, y esperemos que pasado mañana Yamamoto venga con su juego número, con su mejor juego para contra estos Bravos.
5: Lo que se le pidió al bullpen el día de hoy, de verdad que pues solamente permitieron un par de carreras en las entradas que permitieron, pero fue un wow pitch que de verdad costó el partido ahí con Bubich, y claro, al final fue Delgado Enríquez que no pudo retirar, aún muy eficiente otra vez Michael Harris el segundo. Crédito a los Bravos, pero también, digamos, los 8-0 con hombres en posición de anotar. ¿A qué máximamente tú lo atribuyes ese 8-0 de los Dodgers?
12: Creo que muy pacientes. Hoy no se tomaron los riesgos. El Mookie Betts tenía oportunidad con el hit de Shohei. El tercera base se tiró de cabeza. No había nadie, el jardín izquierdo estaba lejos, y decide no moverse a tercera, se falla el toque. Hubo situaciones que a lo mejor podías hacer un contacto un poquito largo, y es uno de esos juegos que nada te sale, y varios retos que ganó el catcher, buenos lanzamientos, y se fueron ponchados buenos bateadores.
5: Gracias, Luis. Esperemos que los Dodgers, que han producido con cuadrangulares esta serie, no se enamoren solamente de ese aspecto del juego aquí, en esta serie que ahora se transporta a la ciudad de Atlanta, comenzando allá el martes 2:40. Estaremos al aire con Cochito Cruz y toda la información que necesite usted. Y también recordándoles que los Padres están debajo 0-2. Los Cerveceros, ventaja de 2 partidos ya a un paso ellos. Una victoria de pasar a la próxima serie, que será la serie de campeonato de la Liga Nacional. Repetimos acá, Bravos, 3 carreras, 6-6, 0 errores, dejaron a 11. Dodgers, 2 carreras, 6-6, 0 errores, dejaron a 7. Se fueron de 8-0 con hombres en posición de anotar. Lo ganó Dylan Lee en relevo, 2-0 su marca en postemporada. Lo perdió Chris Bubich, estrenándose como Dodger, debutando como Dodger en postemporada. Tiene 0-1, lo salvó Raisel Iglesias, ya su segundo acá en los playoffs. 3 horas 18 minutos ante 50,729. A nombre de los compañeros Luis Alfonso, El Collito Cruz, Efraín Mesañero en controles, su servidor José Monte, deseándoles una feliz noche. Recuerden que estaremos por acá a la aire otra vez desde Atlanta el martes a través de estas emisoras y estas ondas. Bendiciones.
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2: Los Rams estuvieron a segundos de llevarse la victoria en Denver, pero terminaron cayendo de 30-26 ante los Broncos. Los Ángeles llegó al medio tiempo ganando 16-0 y Matthew Stafford tuvo una gran noche con 390 yardas por aire. Davante Adams también volvió a brillar con 7 recepciones para 137 yardas, pero Denver reaccionó en la segunda mitad y tomó la ventaja en los últimos minutos. Los Rams recuperaron el liderazgo con un pase de 48 yardas de Stafford a Konapa Manfield, pero los Broncos respondieron con el touchdown de la victoria, con marca de 1-2. Los Rams ahora se preparan para su próximo reto, visitar a los Philadelphia Eagles el próximo domingo. 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
2: Hola, ¿qué tal, amigos? Este es su programa de Yvonne Welsh y hay información muy importante para usted, derechohabiente del Medicare. Está con nosotros Yvonne. Yvonne, ¿qué tal? ¿Cómo estás?
3: ¿Qué tal, Arturo? Un gusto estar aquí contigo nuevamente, con tu público, trayendo esta información tan importante para toda esa gente que tiene Medicare.
2: Ah, bueno, hablemos del Medicare para aquellas personas que todavía no saben qué es el Medicare. ¿Por qué no nos dices qué es Medicare?
3: Bueno, pues el Medicare es un beneficio de salud para personas de 65 años o personas más jóvenes que han estado en discapacidad por más de 2 años.
2: Ok, y aquí hay dos cosas, porque es muy importante. Hay personas que dicen, ¿cómo más jóvenes? ¿No? O sea, hay una fecha límite para poder tener su Medicare.
3: Claro, las personas que ya cumplieron 65 años, que han trabajado por más de 10 años en este país, ya califican para su Medicare generalmente. Pero también hay

0: Personas que son más jóvenes, que por alguna situación en su vida o han tenido una discapacidad o por más de 2 años, ellos también ya califican para el Medicare.
1: Bueno, pues así que si usted ya está en este proceso de poder tener su Medicare, ¿por qué no llama de una buena vez y pues hacen una cita contigo, no?
0: Claro que sí, es muy importante que se enteren de cuáles son los beneficios que ellos califican y bueno, pues aquí estamos nosotros que con mucho gusto vamos a atenderlos. El equipo de Yvonne Welch Medicare Plans ya tenemos pues muchos años ayudando y pues es lo que más nos gusta, Arturo, estar atender a nuestra comunidad, servirles y ver familias felices. Eso es lo que más nos gusta.
1: 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Recuerde que Yvonne Welch está siempre para ayudarle a todos, pues las familias, ya por muchos años, Yvonne, que han estado ayudándole a la comunidad.
0: Fíjate que sí, Arturo, nosotros en Yvonne Welch Medicare Plans, es un negocio familiar, sabes que mucha familia trabaja con nosotros y ahora, bueno, nuestra familia ya se extendió porque, pues, tenemos el departamento de servicio al cliente, tenemos el departamento de, bueno, los agentes y todo se ha convertido en una gran familia y realmente nuestro objetivo y nuestro deseo es servir a nuestra comunidad y pues estamos dirigidos a las personas de la tercera edad, que son nuestros seres queridos mayores, que es nuestros papás, nuestros abuelitos, y que hemos aprendido que hay mucha necesidad allá afuera, ¿no? La gente no tiene esta información y bueno, pues nosotros estamos ahí para atenderles.
1: Ya lo escuchó. Si usted está en este proceso de cumplir ya los 65 años o ya los cumplió, sabemos, Yvonne, que hay una fecha límite exactamente cuando uno cumple los 65 años de la que no te puedes pasar, porque si no, lamentablemente, hay una penalidad. Entonces, la fecha exacta para poder registrarse para el Medicare.
0: Ok, son 3 meses antes de cumplir 65 años, el mes que cumpliste 65 años y 3 meses después. Si tú te pasas de esa fecha, entonces puede ser que hay una penalidad. Es por eso que si ustedes ya están acercándose y aún no han recibido información o tal vez tienen mucha información, porque puede ser por los dos lados, tal vez no tienen ninguna información o han recibido tanta que es confuso, estamos aquí para guiarles. Nuestros servicios no tienen ningún costo, Arturo, tú sabes, nos pueden llamar, estamos aquí, un compañero los atenderá cordialmente, va a dar toda la información, les va a dedicar el tiempo necesario a cada persona, porque cada persona tenemos necesidades diferentes, entonces es importante que le dediquemos ese tiempo a cada persona.
1: 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Si usted está, le digo nuevamente, si usted ya está en ese rango de cumplir los 65 años, pues puede de una vez, Yvonne, puede llamar para pedir información para que cuando llegue exactamente ya la fecha, el límite, ya tenga todo, pues todo esto, toda esta información. Y como dices tú, con tanta publicidad que se escucha, con tantas cartas que les llegan, porque les llegan bastantes, entonces, pues con tiempo pueden ya empezar a prepararse y en el momento en el que ya necesite ya registrarse oficialmente, pues ya tengan toda la información correcta, ¿no?
0: Claro que sí, Arturo, es importante que nos llamen para el momento que ellos ya califican con su Medicare, tengan la información correcta. Eso es súper importante, pero también hay personas que ya tienen su plan de Medicare y también ellos pueden llamarnos porque también podemos darles información que tal vez ellos no están enteradas. Entonces, es muy importante que nos llamen. Para nosotros, Arturo, de verdad que ha sido una gran satisfacción poder ayudar a tantas personas. Ya tenemos bastantes añitos haciendo esto y ver tantas familias que en real, que han tomado ventaja de esto, que han cambiado sus vidas, que les ha ayudado, y es para nosotros una gran satisfacción.
1: Bueno, y sobre todo que siempre hay cambios, ¿no? Entonces, sí, cuando hay cambios, es importante que tengan la información correcta, y con Yvonne Welsh siempre están allí para ayudarle, como usted escuchó. 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
0: Claro,
1: y a veces
0: que sí.
1: No sabemos qué es lo que significan esas letras.
0: Okay, pues el Medicare tiene la parte A, que cubre el hospital, todos los beneficios de hospital, cubre la parte B, que son los beneficios médicos, doctores, visitas al especialista, todo eso. La parte C, que son los, es el plan de Medicare Advantage, o el seguro médico que está con el Medicare. La parte D, que son los medicamentos. Entonces, sí es un, a veces es un poquito complicado, porque la gente dice, yo ya tengo la parte A, la parte B, o qué me falta. Es importante que nos llamen para asegurarse que tienen toda esta información.
1: Ahora, estos programas Advantage son los que ustedes manejan, y son varios, y son de acuerdo, como lo decías anteriormente, Yvonne, de acuerdo a la necesidad de las personas. Por eso es bien importante que les llamen para poder hacer un análisis de si están, cómo están de salud, si necesitan algún especialista. Entonces, por eso es bien importante que les llamen.
0: Sí, claro. A veces las personas no saben que pueden obtener diferentes beneficios, que pueden obtener algo que a lo mejor está necesitando, y por el no tener esa información, pues no toman la ventaja. Es por eso que es importante que nos llamen, es importante que le llamen a una persona que se especializa en eso, que está capacitada, que tiene el tiempo, y como tú mencionaste hace un momento, hay cambios. Entonces, cada año hay cambios en los planes, cada año hay cambios en el médico. Y bueno, pues tú no sabes eso, ¿verdad? La gente se dedica a otras cosas. Entonces, nosotros estamos al día, estamos involucrados en eso. Entonces, queremos llevar esa información de la manera más simple a cada persona.
1: 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familia, pensando en usted, que ya está por cumplir los 65, como dijo Yvonne, ya las personas que están dentro del sistema del Medicare también pueden llamar, porque también hay mucha información para todos ustedes, no solamente para las personas que apenas van a inscribirse en el Medicare o apenas recibieron su información, su tarjetita, sino que también, pues bueno, para las personas que ya están en el Medicare y que les gustaría, pues, ver si va a haber cambios en estos tiempos y cómo pueden ustedes beneficiarse. 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
0: Claro, claro. Queremos hacer este proceso mucho más fácil para cada persona. Entendemos que a veces están pasando por situaciones difíciles, a lo mejor una situación delicada de salud, a lo mejor no entienden, a veces, no sé, a veces también los hijos son involucrados en el cuidado de los padres. También podemos guiarles a sus hijos, a sus familiares. Entonces, sabemos que esto es muy importante, esto es, pues, parte de tener una calidad de vida, ¿no? Entonces, nosotros damos el tiempo necesario, lo hacemos con gusto, nuestro equipo los va a atender cordialmente, con una sonrisa, con el deseo de que cada persona tenga lo que realmente está necesitando.
1: Uy, y sobre todo eso que decías, ¿no? Que los hijos creo que se deberían de involucrar en lo que es el Medicare de sus padres. Si usted que nos está escuchando tiene sus papás o tiene sus abuelitos o tiene sus tías, tíos, pues apunte este número de teléfono también para que llamen y digan, oye, ¿sabes qué, Ivonne? Pues a mí me gustaría ayudarles a mis papás, involucrarme, ¿qué es eso del Medicare y cómo les van a ayudar, ¿no?
0: Claro que sí, nosotros les damos información a ellos también y bueno, tú sabes que nuestra comunidad latina somos muy apegados a nuestros papás, a nuestros tíos, a nuestros abuelitos, entonces sí tenemos mucha gente que nos llama y pidiendo información para sus seres queridos, así es que ahí estamos nosotros para guiarles.
1: 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Para las personas que tal vez estas personas viven solitas, Ivonne, y no tienen la manera de poder transportarse y poder ir a tu oficina, pero eso no es un impedimento, no es un problema, porque ustedes pueden ir al lugar donde las personas así lo deseen, ¿no?
0: Claro que sí, Arturo. Nosotros ahora con todo esto de la pandemia hemos ayudado a muchas personas y no tienen que salir de su casa. Nosotros las hemos ayudado por teléfono, pero si hay alguna persona que desea que vayamos a su casa, claro que lo podemos hacer. Nosotros estamos aquí para servirles. Nosotros estamos aquí para acomodarnos a lo que ellos necesitan. Entonces, si alguien quiere información por teléfono, se la vamos a dar por teléfono. Si alguien quiere información y quiere que vayamos a su casa, lo vamos a hacer y lo vamos a hacer con mucho gusto. Así es que
1: que marquen, llámenos, ¿no? 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
1: 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Es importante que usted entienda cómo es que funciona, pero para esto necesita pues una orientación profesional. 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Porque pues bueno, hay mucha información, creo que año con año hay más información al respecto al Medicare, como tú dices, y solamente ustedes que están involucrados pues saben de los cambios que puede haber, ¿no? Durante todo el año, ¿no?
0: Así es, Arturo, así es que pues es muy importante que nos llamen. Hay algo que me gustaría mencionar, que realmente este es un trabajo extenso, nosotros estamos al día, nos estamos enterando, pero para nosotros, Arturo, realmente el trabajar con la comunidad de la tercera edad, las personas mayores, nuestros seres queridos, nos es una gran satisfacción. Nos hemos dado cuenta que pues obviamente es la comunidad más vulnerable, es la comunidad que necesita más de nosotros, y bueno, pues es una gran satisfacción hacerlo, ayudarles a sus hijos, a sus cuando hablamos de los hijos de los abuelitos o
1: los bueno, papás,
0: sí, claro, de los papás. Entonces estamos aquí para servirles y lo hacemos con mucho gusto.
1: Y sobre todo, pues como tú dices, ¿no? Una comunidad muy vulnerable porque pues muchas personas limitadas con el idioma. Entonces mucha información en ocasiones viene en el idioma inglés. Entonces están para eso están ahí en Ivonne Welch, en tus oficinas, porque hay un departamento precisamente para eso, para poderles orientarles, ayudarles con cualquier pregunta.
0: Así es, Arturo, ahí estamos, en nuestro idioma, hablamos el idioma de las personas y bueno, con respondiendo cualquier pregunta que ellos tengan.
1: Ahora, posiblemente alguien va pasando aquí por esta área, Ivonne, van escuchando el radio, favor que nos hacen, pero viven tal vez en otro condado. ¿Puedes ayudarles?
0: Claro que sí, nosotros estamos en diferentes condados, si tienen familiares que a lo mejor no están aquí en el área, también podemos ayudarles, no, nosotros estamos en otras áreas.
1: Y con el mismo número de teléfono pueden marcarte y piden información.
0: Claro que sí. Ahí mismo nos pueden mandar.
1: Así que, bueno, pues ahí está. Entonces, tal vez usted vive en otro condado, pero también le pueden ayudar con Yvonne Welch en este proceso de poder entrar al Medicare. Recuerde, ahorita nos va a volver a explicar cómo es que funciona el Medicare y qué personas califican para poder adquirir ya su Medicare y qué es tan importante que se tenga usted que registrar como debe de ser. 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El Medicare, lo decía Simón, son para aquellas personas, principalmente, pues bueno, las que ya están por cumplir sus 65 años.
0: Así es, que ya trabajaron por muchos años, entonces ya es el tiempo de tomarse su tiempo, de tener un buen cuidado. Bueno, siempre tenemos que tener un buen cuidado, ¿verdad? Uh-huh. Pero estas son las personas que por lo general califican para el Medicare.
1: Que hay una excepción, que también también ayudan a estas personas en esta excepción.
0: Claro que sí, que son las que han estado en incapacidad por más de 2 años, por lo general, y que son menores de 65 años.
1: Y también a ellos les ayudan para poder tener su Medicare, ahora sí que completo, ¿no?
0: Claro que sí, es por eso es muy importante que nos llamen, porque a veces no saben que ellos ya califican para el Medicare, uh-huh, y ya a veces hasta lo tienen y no han tomado ventaja de los beneficios. Entonces es importante que nos llamen, no pierden nada, es como siempre yo digo, no se pierda los beneficios que necesita y se merece por falta de información, porque realmente así es. Cuando uno no tiene la información, pues no sabes, ¿no?, que está ahí. Y es por eso que es importante que nos llamen.
1: Y que, sobre todo, que toda la información que ustedes dan y el servicio que dan, no hay un cobro, ¿sí?
0: No, nuestros servicios no tienen ningún costo, así es que puede llamarnos, no, nosotros vamos a informarle y con mucho gusto.
1: 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atención médica a las personas mayores de 65 años y que viene, pues bueno, que viene con diferentes letras. ¿Nos vuelves a dar esta información, Yvonne, de qué significan estas letras que tanto escuchamos?
0: Ok, el Medicare tiene la parte A, que es lo que cubre el hospital. Vamos a hacerlo un poquito más sencillo, no quiero irme muy extenso, lo voy a hacer más sencillo. Y ya saben, si quieren más información, me gustaría que sea uno a uno para explicarles un poquito más. Pero Medicare parte A, hospital. Medicare parte B son los servicios médicos. Medicare parte D son los medicamentos, prescripciones. Y Medicare parte C son todos esos planes que existen ahí afuera que tú estás viendo, los Medicare, es el Medicare Advantage. Entonces, eso es lo más sencillo. Obviamente, nos podemos sentar, podemos hablar y podemos ser un poquito más extensos en la información. No quiero confundirlos, pero queremos hacerlo más sencillo para cada persona y encontrar la cobertura que realmente necesita cada persona.
1: Pues eso es lo importante, ¿no? Que aprovechen ahora sí que la extensión completa del Medicare, que no nomás sea una parte o otra parte y desaprovechen la otra por falta de información. Como tú lo dices, lo que Yvonne Welch está tratando de hacer, pues es de que usted tenga al 100% toda la información y que pueda aprovechar al 100% su Medicare. ¿Y cómo es que lo puede aprovechar? Pues solamente llamando, solamente platicando, como dice ella, face to face, uno a uno, por teléfono, quiere ir a su oficina, quiere usted que vayan a su casa o quiere que vayan a la casa de su hijo, donde quiera que usted quiera hacer esta cita, ellos están en la mayor disponibilidad de poderles ayudar. Por eso, pues bueno, ya algunos años, como dice Yvonne, trabajando, pues bastantes años que ya han estado con la comunidad, prácticamente pioneros en esto del Medicare en esta área, Ivonne.
0: Así es, Arturo, llevamos sirviendo a nuestra comunidad más de 20 años, entonces pues sabemos que es una gran necesidad, que la información que a veces les llega no es tan certera, ¿no? No.
1: Y más que certera, fácil de comprender, Ivonne, porque luego por ejemplo, vi a mi tía que me decía, oye, ¿qué puedo hacer? Es que no le entiendo, o sea, me mandaron un libro y yo realmente yo no entiendo qué es lo que yo tengo que hacer. Pues para eso, pues ahí está Ivonne, llámale, dije.
0: Así es, estamos ahí para servirles, para ayudarles, para hacer esta información un poco más fácil, ¿no? Porque a veces tienes razón, ¿no? Llega tanta información por correo, llega esto y lo otro, y es confuso para mí, para ti, para cualquier persona que vea tanta información, no sabes a dónde ir, pero pues aquí estamos, Arturo. Pues
1: ahora sí ya sabemos a dónde ir, ¿no? 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Por eso, si usted escuchó tantos años que tiene en el mercado Ivonne Welch, es porque han estado haciendo las cosas bien, han estado ayudando a la comunidad, no solamente en el inicio, sino en este proceso de seguir todavía conforme van pasando los años.
0: Claro que sí, eso es súper importante lo que tú estás mencionando. Con estos años hemos aprendido que no solamente es ayudar a una persona, sentarte con ella, explicarle y obviamente escoger los beneficios que realmente está necesitando, sino tomarlos de la mano y no dejarlos, seguir con ellos en el proceso. Y tienes razón, yo tengo clientes que tienen muchísimos años conmigo, que ahora son, ya puedo decir, casi parte de mi familia, son mis amigos, porque seguimos atendiéndolos. Nosotros no nos vamos, seguimos con ellos. El equipo de Ivonne Welch va a seguir mano a mano con ellos, porque no es realmente solo eso, ¿no? Sino que después vienen más situaciones. Necesito este doctor, este especialista, este medicamento. Son muchas situaciones y no están solos. Estamos ahí para servirles. Así es que no, si ustedes son parte de la familia de Ivonne Welch, van a seguir siendo Ivonne Welch Medicare Plans, van a seguir siendo parte de la familia de nosotros, ¿no?
1: 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Si usted, lo decimos, está en este día hablando con Ivonne, pues precisamente para usted que está por entrar al Medicare, que ya está llegando a los 65 años, que ya los acaba de cumplir en estos días y tal vez pues se le ha hecho muy difícil o lo dejó por un lado y no le interesa, tómese una oportunidad de recibir información y ya, bueno, pues ya después la decisión al final de cuentas es del derechohabiente, Ivonne.
0: Claro que sí. Nosotros, nuestro único objetivo es llevar la información y cada quien es el que toma la decisión, obviamente.
1: Y para esto, pues es que no solamente se puede hacer de una manera, Ivonne, es que marque el derechohabiente, que él sea la persona que primero les contacte a ustedes y que abran esta puerta entre 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decíamos, que tiene su papá, su abuelito, sus tíos, o incluso tal vez usted conoce a alguien de su trabajo que a lo mejor ya va a estar en esta edad de poder tener su Medicare, pues pásele este número de teléfono y dígale, ya sabes que escuché este programa, escuché a Ivonne que quiere ayudarte, ¿por qué no le llamas? 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
0: Bueno, solamente que para nosotros es un gusto atenderlos, que para nosotros ha sido realmente una satisfacción ver a tantas familias que han cambiado su vida, ayudar a padres, a hijos, y que seguimos ahí, seguimos, nuestro objetivo es ese, ayudar familias, llevar esta información a cada hogar. Estoy aquí para servirles, y mi equipo, puedo hablar de mi equipo, del equipo de Yvonne Welch, somos una familia que queremos llevar, que queremos ayudar que lo queremos ayudar.
1: Qué bueno. Que quieren ayudar a toda la comunidad como lo han venido haciendo, Yvonne, más de 20 años. Pues se dice tal vez fácil, pero le digo, han estado trabajando por toda la comunidad de la tercera edad. Si usted, le decimos nuevamente, está por cumplir sus 65 años, o usted es una persona joven que debido a una discapacidad ya le dijeron que puede calificar a su Medicare, por favor llámele a Yvonne Welch, que está preocupada por usted, porque tenga todo lo que comprende el Medicare, parte A, parte B, parte C, parte D, todo, solamente ella se lo puede explicar detenidamente, como lo dijo, pues cara a cara, para poder ayudarle. 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
0: Pues solamente que estamos aquí, Arturo, y que no se pierdan sus beneficios por falta de información. Y bueno, pues recuerde que hay cambios.
1: Siempre hay cambios.
0: Y necesita estar enterado de los cambios que hay ahorita. Y pues eso es todo. Muchas gracias por...
1: 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Nos escuchamos en un próximo programa, en este programa informativo de Yvonne Welch. Todos los servicios del Medicare pensando en su familia.
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3: ¡Muy buen día! Sean bienvenidos todos ustedes a El Mercadito de la Mexicana, un espacio abierto a la comunidad de los condados de Ventura y Santa Bárbara, un programa donde todos se apoyan y donde todos salen ganando. Con ustedes, su conductora y amiga, la voz amable de la radio, Alicia Ginas. ¡Adelante!
4: Claro que sí. Amigos, amigas, como siempre, un gusto muy particular saludarles. ¿Cómo les va? ¿Cómo les fue de fin de semana? Espero que todo muy, muy bien. Un poco, ¿no? ¿Cuál poco? Un tononón de calor, ¿verdad? Pero afortunadamente creo que todos salimos bien librados, pero agüita fresca por aquí, muy importante no descuidarse en ningún momento y llevar las cosas dentro de lo que marca la situación, pues lo mejor posible, ¿verdad? Nuevamente espero que la hayan pasado muy, muy, muy riquete bien. Son ya las 10 de la mañana con 4 minutos, bienvenidos ya a Mercadito de la Mexicana, donde espero que sí, todo mundo sale y sale ganando. Eso es bien, bien importante, que se sientan con ese gusto, con esa alegría de ser parte de Mercadito de la Mexicana y que todo el mundo feliz y contento como el día de hoy, que estamos comenzando ya nuestra semana laboral prácticamente. Así que bienvenidos, 805-487-0910, tempranito la línea sonando y vamos a ver de qué se trata. 805-487-0910 y ahí enseguida nos vamos a Santoral del Día. Pero antes, adelante, adelante, Mercadito, no quiero que espere un segundo más. Adelante.
5: Sí, buenos días, señora Alicia.
4: Adelante, adelante, dígame.
5: Mire, mi hijo sigue vendiendo las chinchilas, es una rosita y una gris.
4: Ok.
5: Las está vendiendo. Tiene la jaula gigantota, grandota, pero esa no sé a cómo la vaya a vender. Pero tiene las chinchilas y está pidiendo 60 por cada una.
4: Ah, mira, okay.
5: Bien baratas, bien baratas. Y mírate, hay una señora que está vendiendo también unos, que son calzones para adulto, para hombre y mujer, son para las dos clases. Uh-huh. Está pidiendo $3 nada más por paquete. Y también tengo unos arbolitos de el lechero africano.
4: Ah, mira, ok.
5: $5, unas higueras de higo, unos duraznos blancos, bien dulces también, tengo unos arbolitos, y tengo unas chirimoyas de $15, arbolitos. Y que me llamen, por favor, al área 805-298-4507, y mi esposo anda buscando unos pantalones Dickies. No, ajá, le hace que ya sean usados, los quiere nada más para el trabajo en el film.
4: Ah, ok.
5: Sí, este es 36x30, pero que sean Dickies, porque pues la tela está más macicita para trabajar en el film.
4: Resistente, ¿verdad?
5: Sí, está más resistente, no le hace que sean viejitos, ¿verdad? Pero que no me los den también tan caros.
4: 36x30 la talla.
5: Por 30, sí. Oh. Si me hace favor, señora Alicia.
4: Ah, ok. ¿Y a qué número una vez más? Es en Santa Paula, ¿verdad? ¿Hay que ir allí o hay que ir a otro lugar a buscar las plantas y las flores y todo aquí, lo que tiene ahí?
5: Aquí en Santa Paula, ah, o en Ventura.
4: Santa Paula.
5: Ahí por la corte, por la teléfono. Ajá. Aquí en Santa Paula, el área 805-298-4507. Y tengo otras cosas también que de plantitas que quiero vender también y arbolitos.
4: No más no se
5: avise, por favor.
4: Ándele, que sí, así le vamos a empezar la semana, ¿eh? Con que le vaya y le vaya muy bien.
5: Alicia, que tenga buen día.
4: Y para usted una buena semana, que hoy comenzamos. Primero Dios, ¿ok?
5: Gracias.
4: Sí, sí, sí, hasta luego, que le vaya muy, muy bien. Son las 10 de la mañana ya con 7 minutos, 10 con 7, ¿no? Ya que hay para escoger, oiga, sí, la verdad que sí. Sobre todo últimamente han estado buscando a nuestros amigos, yo creo ya es la temporada de que ven a los higos en todo su esplendor, que se les antoja desde la planta, ¿verdad? Le hace a blanco el higo o morado. Luego aparte, pues bien importante también, ¿verdad? Nuestros queridos amigos en Guadalajara le decimos priscos, ¿no? Aquí es durazno dulce blanco. En mi Guadalajara, pues muy durmiente, ¿no? Hay priscos, ah, perfecto. El durazno más dulce y además un poquito, digamos, fresquito y demás. Aquí están también. Y luego también tiene la chirimoya, muy conocida también como anona, también le llaman, ¿será? Y buscando pantalones Vicky, está ya 36x30, número a llamar. Caso que usted lo tenga, pues ahí le va. Tome nota. 805-298-4507. 805-298-4507. 10 de la mañana ya con 8 minutos. 805-487-0910. 805-487-0910. 805-487-0910.
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1: Adelante, adelante, mercadito. Seguimos. Buen día.
2: Hola.
1: Hola, hola. Buen día, Sonia. ¿Cómo te va? ¿Cómo estás?
2: Bien, así.
1: Bien, bien, bien allí, pero espero que estés muy bien también comenzando la semana. A ver qué tenemos y cómo la comenzamos. Adelante, Sonia.
2: Yo tengo una silla de ruedas y
1: A ver, entonces tenemos un andador para adulto mayor, ¿se puede? ¿Sí? Y luego, aparte de eso, una silla de ruedas. ¿Es manual?
2: Es la que se escucha.
1: Ajá, ok, perfecto. Y luego el andador para adulto mayor. ¿Qué más por ahí?
2: Y también busco, y ando usando unas adjuntas.
1: A ver, ¿y unas? ¿Unas qué?
2: Adjuntas. No, es pues.
1: A ver, otra vez. ¿Para qué son?
2: Para un par de guaraches.
1: Ah, unos guarachitos, ¿sí? ¿Guaraches?
2: Ajá.
1: Ah, ok, ¿para hombre o para mujer?
2: Mujer.
1: Ah, ándale, pues, unos guaraches, ¿no? Ok. Perfecto, tan cómodo.
2: Sí, medida, como medida 8.
1: Ah, medida 8, ok, número 8.
2: Medida. Y después hablar número 401.
1: Ajá.
2: 35 43.
1: 401-35-53, ¿verdad? Sí. Ok, Sony, que te vaya bonito. Cuídate. Gracias. Mucho. Ok, love you, bye. Seguimos.

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1: Yo también y le recuerdo. Muy importante, tome nota. Así es. Si usted vende, busca, regala, intercambia o busca vivienda, llame. 805-487-0910. 805-487-0910. El día de hoy, comenzando pues prácticamente, ¿verdad?, el mes de octubre, sin duda alguna, teníamos, tenemos cambios, ¿verdad? Estábamos viendo precisamente ya en el calendario, ha habido cambios y mucho, muy, muy importantes. Ahorita le cuento, pero primero hay que saludar a quien el día de hoy esté festejando ya sea su onomástico o su cumpleaños. Felicidades a Plácido, muchas felicidades, quien lleve ese nombre, pues tan particular, ¿verdad? Imagínese, ahora sí que si no lo es ya por naturaleza, pues por contingencia, ahí está, ni más ni menos que un nombre para que encuentre paz, Palisí. Ahí está el nombre de Plácido, plácidamente hablando, Plácido Domingo. No le va del todo mal el nombre, pero a veces. Luego también un saludo muy cordial a Mauro. Felicidades a Plácido, a Mauro, a quien lleva el nombre de Faustina. Muy importante, Faustino, Faustina, Caritina. Ah, mira, sin querer queriendo, me acuerdo. Ahora sí que de una maestra muy, muy, muy, sin duda alguna, buenísima, la profesora que me tocó a mí, llamada Caritina Flores. Felicidades a Froilán y a Apolinar también hoy en su día. 805-487-0910. Y nos vamos a la línea. Adelante, buen día. Hola.
2: Buenos días, señora Alicia.
1: Muy buenos días, todo muy bien. ¿Cómo le va a usted? ¿Todo bien también?
2: Y todo bien.
1: Bendito sí. Dios. Adelante, diga.
2: Sí, señora Alicia, ya vendí los otros garrafones, solo me queda uno.
1: Qué gusto, me dan un poco luego, a ver si se va hoy, a ver si ahora le toca. Ahí es el garrafón, ¿verdad?
2: Vendo un garrafón de le caben 5 galones para poner gasolina. Uh-huh. Son de los rojos. Ah, estoy solamente por $5. Está grande y en buenas condiciones.
1: Okay.
2: También sigo buscando quien tenga una raca de 2 líneas y la quiera vender. Ese yo la ando buscando para un señor que no tiene dónde colgar su ropa. Y si alguien se interesa por esto, me pueden llamar al número de teléfono 805-247-0814. Muchísimas gracias, señora Alicia, que pase un bonita tarde.
1: Y para usted un bonito fin, en este caso, inicio, porque apenas lo estamos comenzando sí. El lunes, toda la semana, que le vaya bien y bonito, ¿ok?
2: A usted también, gracias.
1: Gracias, bonita, que esté bien. Y seguimos 10 de la mañana ya con 22 minutos, son las 10:22, 805-487-0910, 805-487-0910.

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1: Adelante, adelante, mercadito, diga. Hola.
2: Buenos días.
1: Buen día, adelante.
2: Oh, estoy vendiendo una tableta nueva que me regalaron para mis cumpleaños, pero yo no uso tabletas, pues la quiero vender. Que me hablen al 805-336-9522. 336-9522.
1: Perfecto, vende una tableta. Ahí está.

0: Buenos días, Alicia.
1: Hola, hola, buen día, adelante.
0: Sí, nada más un recordatorio, como la señora que vende la tableta dio su número tan rápido que ni siquiera pude respirar tomarlo.
1: A ver, entonces, fácil, con todo el gusto se lo doy, pase, listo ahí. Lápiz y papel ya lo tiene, ¿verdad?
0: Sí.
1: Ok, es el 805-336-9522. 805-336-9522. ¿Ok?
0: Muchísimas gracias.
1: Que esté muy bien, cuídense mucho. Síganos ¿sí? acompañando. ¿Ok? Listo. 805-487-0910, 805-487-0910, Mercadito de la Mexicana. Y seguimos. Pero en el día de hoy hay que enviar un saludo, pero muy grande, muy especial a todos los maestros, a todos los profesores. Hoy es día de los docentes, ni más ni menos. Esa función, ese oficio, esa labor tan, pero tan grande como es, y aparte noble, el de enseñar, es muy importante para todos nuestros queridos profesores, maestros y demás que tomen tal decisión, porque es la puerta del mundo. Imagínese usted una vida sin conocimiento, ¿a dónde, como la canción, vamos a parar? Entonces, este es un día tan especial, así que con todo el cariño, muchas felicidades y un abrazo muy grande, con todo el cariño y el todo respeto que merecen nuestros queridos maestros, profesores, hasta donde la voz llegue. El mundo es infinito y hasta llega hasta por allá, ¿eh? La verdad que sí, es algo que es siempre muy respetado, pero muy agradecido, sin duda alguna, para todos y cada uno, repito, de los profesores, de los maestros que están en esa noble misión de hacer que nuestro mundo cada día conozca más a fondo. Y de verdad, muchas felicidades. Ya son las 10 de la mañana con 26 minutos aquí en Mercadito de la Mexicana. 805-487-0910. 805-487-0910. Y seguimos. ¿A dónde queda?

0: rencor. Adelante, Mercadito, diga. Hola.
1: Lisa, muy buenos días.
0: Muy buen día, adelante, adelante.
1: Lisa, todavía tengo mis jaulas, son como tres de buen tamaño, sí. Para canarios o cacatúas o lo que sea, y todavía ando en busca de mi gorrioncillo, del color que sea el pecho, no le hace.
0: Pero ya llegará, a ver, el gorrión, y listo.
1: Gracias por su programa, ya vendí el caso.
0: Ah, qué gusto me da, la verdad, y felicidades al que iba a tener allí sus invitados, sí. Para sus carnitas.
1: Okay. Y mi número, el teléfono para esas cosas que vendo es a... O busco también, pues, y mi número de teléfono es la área 213-255-0574. Buen inicio de semana para todos, Alicia.
0: Igualmente para usted, que esté bien. Y seguimos, 10 de la mañana, ya 29 minutos, 805-487-0910, 805-487-0910.

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0: Adelante, adelante, Mercadito, diga. Hola.
1: Alicia, buenos días.
0: Muy buen día, adelante.
1: Tengo unas llantas de bicicleta que quiero usted ofrecer de regalo.
0: Oh, okay.
1: Y unos rines también.
0: Llantas de bicicleta y luego aparte también tiene rines, ¿qué más?
1: Ah, no más es todo.
0: Adelante, número.
1: 805-670.
0: Ah, ¿sí va? 805 y luego 2025.
1: No, 670.
0: Oh, a ver, 805 y luego
1: 670.
0: 670. 70. Ah, mira, es 805-670-70.
1: Sí.
0: Okay, ahí está.
1: 64.
0: A ver, otra vez porque no le entiendo.
1: 805-670-70.
0: 64. Ahora sí, correcto, perfecto. Gracias, ahí están unas bicicletas, ahí están las llantas de bicicleta junto con los rines también. Listo, seguimos.

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5: Vaya que se agradece, la verdad nos da tanto gusto y agradezco a todos nuestros queridos amigos patrocinadores que permiten que allí en su negocio, ahí lleguen nuestros amigos radioescuchas, allí amorosamente donan allí lo que usted guste, conviértase en un creador donando o por texto al 34984 y recuerde algo que es por muy muy importante, todos los donativos, todo lo que se recibe durante este Teletón, ¿sabe qué? Solamente va a los hospitales, a las clínicas, a lo que tenemos aquí en el condado de Ventura, sobre todo directamente va de ahora sí de su remesa, de su cheque, de su efectivo, de lo que tenga, de lo que da, va directamente a la mesa y en esa mesa a los hospitales aquí del condado de Ventura, particularmente aquí en Oxnard y en Santa Bárbara, es donde afortunadamente nos sentimos pero bien bonito, de verdad que sí, porque todo eso va para nuestra gente aquí precisamente en el área, es donde directamente la mexicana junto con nuestros queridos amigos es una familia, somos uno, nuestros queridos amigos de Laser Media. Entonces sí, allí se nos avecina, ya sea parte, se va a sentir muy bien y recuerde, se disfruta apoyando y queriendo más a nuestros niños enfermos que aquí están cerquita de nosotros esperando que salgan ellos así como lo pensamos todos los días, todas las veces que salgan airosos de cualquier enfermedad que padezcan, a cualquier emoción o en este caso emergencia y demás, van a dar al hospital y afortunadamente los recursos llegan de parte de todos y cada uno de ustedes, queridos radioescuchas. Así que la mexicana presente una vez más en el Teletón de Laser Media sirviendo a nuestra comunidad. 11 minutos ya para las 11 de la mañana, 11 para las 11 aquí en Mercadito. 805-487-0910. 805-487-0910. Adelante, Mercadito, diga. Hola.
6: Sí, buenos días.
5: Buen día, muy buen día. Adelante.
6: Mira, estoy hablando porque ando buscando una máquina de cortar tacate de la marca Honda 216. A ver quién la tenga por ahí, que ya no le sirva, la quiero para partes. Uh-huh. Y el número que pueden hablar es al área 805-444-5658. Muchas gracias,
5: Alicia.
6: Feliz día.
5: Igualmente para usted, feliz lunes también. 805-487-0910.

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1: Y con de verdad que sí, muy pero muy familiar. Y en punto de la hora son ya las 11 de la mañana con un minuto. A todos y cada uno de ustedes, amigos, una feliz semana. Se inicia el día de hoy por tal motivo, que la pasen y que todo nos lleve a bien con bien. Muy bien, digo por acá, ¿sabe qué? Hay que felicitar, hay que saludar a Plácido, a Mauro, a Caritina. ¿Conoce usted a alguien con el nombre de Faustina o Faustino, Froilán o Apolinar? Pues hoy es día de su santo o su cumpleaños. Y a veces de verdad que sí, el que se llama Plácido o el que se llama Mauro o Caritina o Faustino o Froilán o Apolinar, se les olvida. Como todo el tiempo le estamos diciendo por su nombre, pues uno más, uno menos, ¿no? Pero cuando alguien se acuerda de sí y en sí le da una llamadita, un saludo, pues no se imagina usted, vienen muchos recuerdos y esa persona nuevamente puede y debe de estar allí en el candelero porque tuvo la, de verdad que sí, brillante idea de darle un saludito. Porque luego pasa y pasa y pasa el tiempo y jamás de los jamás. Si no es porque alguien lleva el nombre tal o cual parecido al de su primo o el de su amigo o su vecino, pues se viene acordando que tiene a alguien conocido con tal o cual nombre, ¿no? Pero cuando le manda y se molesta en una llamadita, no sabe de verdad en el fondo cuánto le agradecen que se acuerde usted de esa tal o cual persona que, créamelo, ni en la familia se acuerdan, menos una persona que no es en sí parte de, ¿no? Así que pues muchas felicidades a los cumpleañeros, a los que el día de hoy es día de su santo, felicidades. Ah, y hablando de felicidades, una salutación muy especial, ¿sabe a quién? A todos los maestros, a todos los profesores, a todos los que llevan en sí esa noble misión de transformar la educación junto con ellos, como maestros, como profesores. Los maestros son, y sin duda alguna, el centro de la recuperación de la educación. A nivel que sea, donde quiera que estén, en la primaria, antes del primer año, en la secundaria, en los colegios, en las universidades, de nombre, en fin, todo el mundo, dentro del ámbito de lo que hoy se festeja a nivel mundial. A nivel mundial, no, nada más aquí, no, digamos en nuestro municipio, en nuestra ciudad, en nuestro entorno, no, es mundial. Hoy es un día que se dedica precisamente a estos amigos, amigas, con esa noble misión de hacer llegar el conocimiento hasta donde el infinito nos lo indica, no lo hay. Así que esa noble misión hoy se festeja a todos los docentes. Así que eso sí, quiero que le diga, y esto es para su conocimiento y sobre todo, ¿verdad?, estar conscientes de lo que está pasando hoy día. Por ejemplo, como hoy, 5 de octubre, le decía que es el Día Mundial de las y de los Docentes. Es la fecha que la UNESCO y la Organización Internacional del Trabajo decidieron rendir homenaje a una de las profesiones más valiosas dentro de cualquier sociedad, la enseñanza, le decía. Los docentes, esas personas que tienen el deber y la pasión de formar a las generaciones futuras y así garantizar el desarrollo de los países. Este año, el año 2026, el tema es apoyar al personal docente. Así es. Imagínese usted, a pesar de los avances logrados, esta profesión enfrenta una vulnerabilidad creciente debido a la escasez de recursos, la precariedad contractual y el aumento sostenido de las exigencias pedagógicas. Por ello, la conmemoración no busca únicamente revisar los logros pasados, sino renovar el compromiso colectivo para salvaguardar la dignidad y el estatus social de la enseñanza. Muy, muy importante fortalecer el papel del profesorado. Permite preparar a las nuevas generaciones a hacer frente a las transformaciones globales complejas como la digitalización o la transición ecológica. Apoyar hoy a los educadores constituye la estrategia fundamental para consolidar sociedades más equitativas, resilientes y preparadas para el futuro. Así que nuevamente muchas felicidades en el campo docente a nuestras queridas maestras y profesores hasta donde la voz alcanza el día de hoy. Felicidades. 11 de la mañana ya con 5 minutos, 805-487-0910, Mercadito de la Mexicana. Y seguimos adelante.

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4: Como dice mi comadre Petra, en La Mexicana, ¡ah, qué chulas canciones y qué bonita letra!
5: Son las 11 con 10, llegamos 11 con 10, buen día, feliz comienzo de semana y seguimos, adelante.

0: cualquiera de los que sean, ándele pues. Seguimos, 11 de la mañana ya con 22 minutos, 11 con 22. Y bueno, déjeme le cuento y le platico. En días pasados, sí, tuve pues desafortunado el momento en que tenemos que escuchar en este caso, al jefe del departamento de policía, Mr. Jason. Porque estaba tan triste, estaba, ¿qué le diría? Preocupado, taciturno. Realmente son cosas que nadie nos podemos imaginar que pueda pasar aquí en una de las esquinas de nuestra gran ciudad. Esto estaba hablando precisamente de que últimamente en qué situación hemos llegado, la falta de disciplina, responsabilidad, muy importante recordar nuevamente los principios de lo que viene siendo conducir un auto, una bicicleta y demás, ¿no? Estar entre el tráfico, todo ello. Y hoy precisamente tuvimos, la verdad que sí, estamos esperando un invitado muy especial aquí directamente del departamento de policía para que nos hable un poquito más acerca de hoy. Precisamente también es el Día Mundial Internacional de la Educación Vial, así como lo escucha usted. No solamente sucede en aquí, sino en cualquier lugar pueden suceder los accidentes que desafortunadamente en días pasados nos tocó, pues, saber, ¿no? Realmente. Pero ya sabe usted, también ya tuvimos anteriormente una situación parecida con los bomberos. Directamente de la oficina de bomberos también teníamos a Sergio Martínez invitado, y ese preciso momento cuando se disponía a venir aquí a platicar con todos ustedes, una entrevista y demás, ¿qué pasa? Hubo un incendio aquí en el centro de la ciudad de Ocnar, y pues desde luego que él como autoridad tenía que trasladarse y ver qué es lo que estaba pasando. Pasó exactamente lo mismo ahora. Lo teníamos previsto para el día de hoy, a que vinieran y que ampliaran un poquito por qué es lo que está pasando, de qué se trata, qué es lo que tenemos que recordar día a día para que no sucedan estas situaciones, estos incidentes, ¿no? Hasta me quedo yo con parte de una lista que mayormente donde quiera está y donde quiera querían hablar un poquito más sobre el tema. Caso más que otra cosa, recomendaciones y medidas de seguridad vial que hasta adquieren hasta cierto punto pues un formulismo, ¿no? Ya directamente del departamento de policía, pero lo dejamos pendientito. Hubo algo que se atravesó y entonces desafortunadamente no nos puede acompañar el día de hoy, pero ya hablaremos un poquito más a fondo acerca de parte de lo que viene siendo la lista, sobre todo los principios, ¿no? Que una vez que se sube usted a un automóvil, una vez que se pone usted entre el tráfico, la precaución es seguridad número uno, muy, muy importante, el respeto y demás. Pero lo dejamos pendientito. Hoy es también, eso nada más le repito, que hoy es el día también de la seguridad, muy importante, es de la vial, ¿ok? Así que pues para que nuestros queridos amigos vean que pues todo el mundo está enterado y todo, pero la educación vial es mucho, pero muy, muy importante que lo tengamos presente todo el tiempo de ser posible. Debe de. Son las 11 de la mañana ya con 25 minutos, 11 con 25, y vemos en la oportunidad que sea lo más pronto, ¿verdad? Que venga alguno de los oficiales del departamento de policía para hablar y ampliar un poquito más el tema sobre educación vial. 11 de la mañana ya con 25 minutos y vamos a continuar con Mercadito de la Mexicana, deseando a todos ustedes un feliz comienzo de semana. Hoy 5 de octubre, se nos vienen varias fechas, les decía que algunas de ellas ya nos la cambiaron. Nos la cambiaron, pero nosotros con todo el gusto del mundo yo se las transmito, ¿ok? Adelante, Mercadito, diga. Hola.
1: Ah, sí, bueno, sí, buenos días.
0: Buen día, adelante.
1: Quería el número de clasificados, por favor.
0: Ah, con gusto. 805-240-2070. ¿Sí? 805-240-2070, ¿ok?
1: Y también anuncio que vendo unos zapatos tenis de hombre.
0: Ah, ok.
1: Ahora son número 9, son 4 pares. Y también de mujer y ropa en general. Unos vestidos de fiesta con sus etiquetas, todo se da muy barato. El número para hablar es 805-487-9514. Gracias.
0: Listo. Usted, buen día y seguimos. 805-487-0910. 805-487-0910.

Sí, claro. Y seguimos con más. 28 minutos nos separan ya para las 12 del mediodía aquí en Mercadito de la Mexicana. 805-487-0910. 805-487-0910. Un saludo muy cordial, amigos, ahí en el área de Santa Bárbara. Buenos días, ¿qué tal? Y acá un agradecimiento. Gracias mil por haber aceptado la invitación de película. Nos la pasamos ayer, el sábado, mejor dicho, ¿verdad? El sábado, sí. La placita de Oxnard, una vez más, ahora sí que por sus fueros, todo el mundo muy contento, todo el mundo disfrutando, ¿no? Para todos y cada uno de que tenemos la fiesta en casa. Así que, pues, muchas gracias, a todos y cada uno, porque la pasamos de maravilla, bien familiar, bien bonito. Y ahí siguen las fiestas, ¿verdad? Quedó de venir también el alcalde a platicarnos qué es lo que está pasando y qué es lo que viene, muy importante dentro de los eventos programados. Viene uno y grande también, ¿verdad? Así que, pero mientras seguimos, 805-487-0910, 805-487-0910. Así.

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2: Y seguimos, 805-487-0910, 20 minutos, eran las 12 del mediodía, 20 para las 12, y seguimos, John Sebastián, acción.
3: Allá por el 40
2: y el 805-487-0910, seguimos.

0: Ahí lo tenemos, al de Oaxaca. Sí, seguro que sí, ni más ni menos, guerrerense por excelencia, cuando faltan 18 minutos para las 12 del mediodía, John Sebastián en la Mexicana. Y ahora sí tiene listo lápiz y papel, nos vamos ya a clasificados y pudiera necesitarle. Adelante.
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0: 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Y nos vamos a la línea. Adelante, Mercadito, diga. Hola.
2: Alicia, buenos días.
0: Muy buen día, adelante.
2: Alicia, estoy buscando un juego de rines 17 para una troca Dodge. A ver si alguien los tuviera por ahí.
0: Uh-huh.
2: Y si alguien los tiene, por favor, que me llame al 805-815-7337, por favor.
0: Ah, entonces tiene otra área, no, ¿verdad? Es el teléfono, ¿qué número es?
2: 805-815-7337, el área de aquí de Osma.
0: Perfecto, el número es 815-7337, listo. Gracias, seguimos. Adelante, Mercadito, diga. Hola. Hola, hola, hola, adelante. A ver.
3: Bueno,
0: adelante, adelante, diga.
3: Sí, buenos días, Alicia.
0: Buenos días.
3: Mira, alguien... Uh-huh. ¿Me escuchas, Alicia?
0: Perfectamente. ¿De qué se trata? A ver,
3: estoy
0: diga.
3: Estoy buscando, por favor, ahí en tu público, personas que tengan plywood de madera.
0: Oh, okay.
3: Y que sea de media pulgada, no le hace de media pulgada.
0: Media pulgada, ahí está.
3: Pues lo que tengan por ahí, ¿verdad? De plywood, 4x8 y 2x4 también, por favor.
0: Ok. ¿Número?
3: El teléfono, 805-901-1281.
0: Ahí está el número, 901-1281, y está buscando plywood de media pulgada o de una pulgada, dice 4x8 y 2x4. Informes.
3: Gracias.
0: 805-901-1281. Listo, que esté muy bien, buen día.
3: Gracias, Alicia, hasta luego.
0: Seguimos, 805-487-0910, 805-487-0910.
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0: Seguimos con más de Mercadito de la Mexicana. 12 minutos para las

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2: Amigos, amigas, hasta aquí llegamos por el día de hoy con Mercadito de la Mexicana. 805-487-0910. Le dejamos descansar hasta mañana, Dios mediante, despuesito de las 10 de la mañana, a sus órdenes. Mientras tanto, siga y siga disfrutando nuestra programación de ayer, de hoy y de siempre a través del 102.1 FM La Mexicana. Una vez más, gracias. Feliz tarde. Seguimos con más la música de siempre en un minutito más. Adelante, gracias, con permiso.

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3: 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La gente no tiene esta información y bueno, pues nosotros estamos ahí para atenderles.
2: Ya lo escuchó. Si usted está en este proceso de cumplir ya los 65 años o ya los cumplió, sabemos, Yvonne, que hay una fecha límite exactamente cuando uno cumple los 65 años de la que no te puedes pasar, porque si no, lamentablemente, hay una penalidad. Entonces, la fecha exacta para poder registrarse para el Medicare.
3: Ok, son 3 meses antes de cumplir 65 años, el mes que cumpliste 65 años y 3 meses después. Si tú te pasas de esa fecha, entonces puede ser que hay una penalidad. Es por eso que si ustedes ya están acercándose y aún no han recibido información, o tal vez tienen mucha información, porque puede ser por los dos lados, tal vez no tienen ninguna información o han recibido tanta que es confuso, estamos aquí para guiarles. Nuestros servicios no tienen ningún costo, Arturo. Tú sabes, nos pueden llamar, estamos aquí. Un compañero los atenderá cordialmente, va a dar toda la información, les va a dedicar el tiempo necesario a cada persona, porque cada persona tenemos necesidades

0: necesidades diferentes. Entonces es importante que le dediquemos ese tiempo a cada persona.
1: 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Si usted está, le digo nuevamente, si usted ya está en ese rango de cumplir los 65 años, pues puede de una vez, Ivonne, puede llamar para pedir información para que cuando llegue exactamente ya la fecha, límite, ya tenga todo, pues todo esto, toda esta información. Y como dices tú, con tanta publicidad que se escucha, con tantas cartas que les llegan, porque les llegan bastantes, entonces, pues con tiempo pueden ya empezar a prepararse, y en el momento en el que ya necesite ya registrarse oficialmente, pues ya tengan toda la información correcta, ¿no?
0: Claro que sí, Arturo, es importante que nos llamen para el momento que ellos ya califican con su Medicare, tengan la información correcta. Eso es súper importante, pero también hay personas que ya tienen su plan de Medicare y también ellos pueden llamarnos porque también podemos darles información que tal vez ellos no están enteradas. Entonces, es muy importante que nos llamen. Para nosotros, Arturo, es una, de verdad que ha sido una gran satisfacción poder ayudar a tantas personas. Ya tenemos bastantes añitos haciendo esto y ver tantas familias que han tomado ventaja de esto, que han cambiado sus vidas, que les ha ayudado, y es para nosotros una gran satisfacción.
1: Bueno, y sobre todo que siempre hay cambios, ¿no? Entonces, sí, cuando hay cambios, es importante que tengan la información correcta, y con Ivonne Welsh siempre están allí para ayudarle, como usted escuchó. 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
0: claro,
1: y a veces
0: que sí.
1: No sabemos qué es lo que significan esas letras.
0: Okay, pues el Medicare tiene la parte A, que cubre el hospital, todos los beneficios de hospital, cubre la parte B, que son los beneficios médicos, doctores, visitas al especialista, todo eso. La parte C, que son es el plan de Medicare Advantage o el seguro médico que está con el Medicare, la parte D, que son los medicamentos. Entonces, sí es un, a veces es un poquito complicado porque la gente dice, yo ya tengo la parte A, la parte B, ¿o qué me falta? Es importante que nos llamen para asegurarse que tienen toda esta información.
1: Ahora, estos programas Advantage son los que ustedes manejan y son varios y son de acuerdo, como lo decías anteriormente, Ivonne, de acuerdo a la necesidad de las personas. Por eso es bien importante que les llamen para poder hacer un análisis de si están, cómo están de salud, si necesitan algún especialista. Entonces, por eso es bien importante que les llamen.
0: Sí, claro. A veces las personas no saben que pueden obtener diferentes beneficios, que pueden obtener algo que a lo mejor está necesitando, y por el no tener esa información, pues no toman la ventaja. Es por eso que es importante que nos llamen, es importante que le llamen a una persona que se especializa en eso, que está capacitada, que tiene el tiempo, y como tú mencionaste hace un momento, hay cambios. Entonces, cada año hay cambios en los planes, cada año hay cambios en el médico. Y bueno, pues tú no sabes eso, ¿verdad? La gente se dedica a otras cosas. Entonces nosotros estamos al día, estamos involucrados en eso. Entonces queremos llevar esa información de la manera más simple a cada persona.
1: 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familia, pensando en usted, que ya está por cumplir los 65. como dijo Ivonne, ya las personas que están dentro del sistema del Medicare también pueden llamar, porque también hay mucha información para todos ustedes, no solamente para las personas que se apenas van a inscribirse en el Medicare o apenas recibieron su información, su tarjetita, sino que también, pues bueno, para las personas que ya están en el Medicare y que les gustaría pues ver si va a haber cambios en estos tiempos y cómo pueden ustedes beneficiarse. 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
0: Claro, claro, queremos hacer este proceso mucho más fácil para cada persona. Entendemos que a veces están pasando por situaciones difíciles, a lo mejor una situación delicada de salud, a lo mejor no entienden, a veces no sé, a veces también los hijos son involucrados en el cuidado de los padres, también podemos guiarles a sus hijos, a sus familiares. Entonces, sabemos que esto es muy importante, esto es pues parte de tener una calidad de vida, ¿no? Entonces, nosotros damos el tiempo necesario, lo hacemos con gusto, nuestro equipo los va a atender cordialmente, con una sonrisa, con el deseo de que cada persona tenga lo que realmente está necesitando.
1: Uy, y sobre todo eso que decías, ¿no? Que los hijos creo que se deberían de involucrar en lo que es el Medicare de sus padres. Si usted que nos está escuchando tiene sus papás o tiene sus abuelitos o tiene sus tías, tíos, pues apunte este número de teléfono también para que llamen y digan, oye, ¿sabes qué, Ivonne? Pues a mí me gustaría ayudarles a mis papás, involucrarme, ¿qué es eso del Medicare y cómo les van a ayudar, ¿no?
0: Claro que sí, nosotros les damos información a ellos también y bueno, tú sabes que nuestra comunidad latina somos muy apegados a nuestros papás, a nuestros tíos, a nuestros abuelitos. Entonces sí tenemos mucha gente que nos llama y pidiendo información para sus seres queridos. Así es que ahí estamos nosotros para guiarles.
1: 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Están para ayudarle en este servicio de Medicare. Para las personas que tal vez estas personas viven solitas, Ivonne, y no tienen la manera de poder transportarse y poder ir a tu oficina. Pero eso no es un impedimento, no es un problema, porque ustedes pueden ir al lugar donde las personas así lo deseen, ¿no?
0: Claro que sí, Arturo. Nosotros ahora con todo esto de la pandemia hemos ayudado a muchas personas y no tienen que salir de su casa. Nosotros las hemos ayudado por teléfono. Pero si hay alguna persona que desea que vayamos a su casa, claro que lo podemos hacer. Nosotros estamos aquí para servirles. Nosotros estamos aquí para acomodarnos a lo que ellos necesitan. Entonces, si alguien quiere información por teléfono, se la vamos a dar por teléfono. Si alguien quiere información y quiere que vayamos a su casa, lo vamos a hacer y lo vamos a hacer con mucho gusto. Así es que
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1: 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Es importante que usted entienda cómo es que funciona, pero para esto necesita pues una orientación profesional. En el radio pues es muy difícil poder explicarles a ustedes cómo es que funciona, por eso les invitamos para que marquen y hagan una cita para que puedan recibir, ya lo dijo Ivonne, tal vez en el lugar de su predilección, tal vez en su casa o por teléfono, como usted guste. 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Porque pues bueno, hay mucha información, creo que año con año hay más información al respecto al Medicare, como tú dices, y solamente ustedes que están involucrados pues saben de los cambios que puede haber, ¿no? Durante todo el año, ¿no?
0: Así es, Arturo, así es que pues es muy importante que nos llamen. Hay algo que me gustaría mencionar, que realmente este es un trabajo extenso. Nosotros estamos al día, nos estamos enterando, pero para nosotros, Arturo, realmente el trabajar con la comunidad de la tercera edad, las personas mayores, nuestros seres queridos, nos es una gran satisfacción. Nos hemos dado cuenta que, pues obviamente, es la comunidad más vulnerable, es la comunidad que necesita más de nosotros, y bueno, pues es una gran satisfacción hacerlo, ayudarles a sus hijos, a sus cuando hablamos de los hijos de los abuelitos o
1: los bueno, papás,
0: sí, claro, uh-huh, de los papás. Entonces estamos aquí para servirles y lo hacemos con mucho gusto.
1: Y sobre todo, pues como tú dices, ¿no? Una comunidad muy vulnerable porque pues muchas personas limitadas con el idioma. Entonces mucha información en ocasiones viene en el idioma inglés. Entonces están para eso están ahí en Yvonne Welsh, en tus oficinas, porque hay un departamento precisamente para eso, para poderles orientarles, ayudarles con cualquier pregunta.
0: Así es, Arturo. Ahí estamos, en nuestro idioma, hablamos el idioma de las personas y bueno, con respondiendo cualquier pregunta que ellos tengan.
1: Ahora, posiblemente alguien va pasando aquí por esa área, Yvonne, van escuchando el radio, favor que nos hacen, pero viven tal vez en otro condado. ¿Puedes ayudarles?
0: Claro que sí, nosotros estamos en diferentes condados, si tienen familiares que a lo mejor no están aquí en el área, también podemos ayudarles, ¿no? Nosotros estamos en otras áreas.
1: ¿Y con el mismo número de teléfono pueden marcarte y piden información?
0: Claro que sí, ahí sí mismo nos pueden mandar.
1: Así que, bueno, pues ahí está. Entonces tal vez usted vive en otro condado, pero también le pueden ayudar con Yvonne Welsh en este proceso de poder entrar al Medicare. Recuerde, ahorita nos va a volver a explicar cómo es que funciona el Medicare y qué personas califican para poder adquirir ya su Medicare y qué es tan importante que se tenga usted que registrar como debe de ser. 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El Medicare, lo decía Simón, son para aquellas personas, principalmente, pues bueno, las que ya están por cumplir sus 65 años.
0: Así es, que ya trabajaron por muchos años, entonces ya es el tiempo de tomarse su tiempo, de tener un buen cuidado. Bueno, siempre tenemos que tener un buen cuidado, ¿verdad? Uh-huh. Pero estas son las personas que por lo general califican para el Medicare.
1: Que hay una excepción, que también ayudan a estas personas en esta excepción.
0: Claro que sí, que son las que han estado en incapacidad por más de 2 años, por lo general, y que son menores de 65 años.
1: Y también a ellos les ayudan para poder tener su Medicare, ahora sí que completo, ¿no?
0: Claro que sí, es por eso es muy importante que nos llamen, porque a veces no saben que ellos ya califican para el Medicare, uh-huh, y ya a veces hasta lo tienen y no han tomado ventaja de los beneficios. Entonces es importante que nos llamen, no pierden nada, es como siempre yo digo, no se pierda los beneficios que necesita y se merece por falta de información, porque realmente así es. Cuando uno no tiene la información, pues no sabes, ¿no?, que está ahí. Y es por eso que es importante que nos llamen.
1: Y que, sobre todo, que toda la información que ustedes dan y el servicio que dan, no hay un cobro, ¿sí?
0: No, nuestros servicios no tienen ningún costo, así es que puede llamarnos, no, nosotros vamos a informarle y con mucho gusto.
1: 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atención médica a las personas mayores de 65 años y que viene, pues bueno, que viene con diferentes letras. ¿Nos vuelves a dar esta información, Yvonne, de qué significan estas letras que tanto escuchamos?
0: Okay, el Medicare tiene la parte A, que es lo que cubre el hospital. Vamos a hacerlo un poquito más sencillo. No quiero irme muy extenso. Lo voy a hacer más sencillo. Y ya saben, si quieren más información, me gustaría que sea uno a uno para explicarles un poquito más. Pero Medicare parte A, hospital. Medicare parte B son los servicios médicos. Medicare parte D son los medicamentos, prescripciones. Y Medicare parte C son todos esos planes que existen ahí afuera, que tú estás viendo. Los Medicare, es el Medicare Advantage. Okay. Entonces, eso es lo más sencillo. Obviamente nos podemos sentar, podemos hablar y podemos ser un poquito más extensos en la información. No quiero confundirlos, pero queremos hacerlo más sencillo para cada persona y encontrar la cobertura que realmente necesita cada persona.
1: Pues eso es lo importante, ¿no? Que aprovechen ahora sí que la extensión completa del Medicare, que no nomás sea una parte o otra parte y desaprovechen la otra por falta de información. Como tú lo dices, lo que Yvonne Welch está tratando de hacer, pues es de que usted tenga al 100% toda la información y que pueda aprovechar al 100% su Medicare. ¿Y cómo es que lo puede aprovechar? Pues solamente llamando, solamente platicando, como dice ella, face to face, uno a uno, por teléfono, quiere ir a su oficina, quiere usted que vayan a su casa o quiere que vayan a la casa de su hijo, donde quiera que usted quiera hacer esta cita, ellos están en la mayor disponibilidad de poderles ayudar. Por eso, pues bueno, ya algunos años, como dice Yvonne, trabajando, pues bastantes años que ya han estado con la comunidad, prácticamente pioneros en esto del Medicare en esta área, Yvonne.
0: Así es, Arturo, llevamos sirviendo a nuestra comunidad más de 20 años, entonces pues sabemos que es una gran necesidad, que la información que a veces les llega no es tan certera, ¿no?
1: Y más que certera, fácil de comprender, Yvonne, porque luego Por ejemplo, vi a mi tía que me decía, oye, ¿qué puedo hacer? Es que no le entiendo, o sea, me mandaron un libro y yo realmente yo no entiendo qué es lo que yo tengo que hacer. Pues para eso, pues ahí está Yvonne, le dije.
0: Así es, estamos ahí para servirles, para ayudarles, para hacer esta información es un poco más fácil, ¿no? Porque a veces tienes razón, ¿no? Llega tanta información por correo, llega esto y lo otro, y es confuso para mí, para ti, para cualquier persona que vea tanta información, no sabes a dónde ir, pero pues aquí estamos, Arturo. Pues
1: ahora sí ya sabemos a dónde ir, ¿no? 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Por eso, si usted escuchó tantos años que tiene en el mercado Yvonne Welch, es porque han estado haciendo las cosas bien, han estado ayudando a la comunidad, no solamente en el inicio, sino en este proceso de seguir todavía conforme van pasando los años.
0: Claro que sí, eso es súper importante lo que tú estás mencionando. Con estos años hemos aprendido que no solamente es ayudar a una persona, sentarte con ella, explicarle y obviamente escoger los beneficios que realmente está necesitando, sino tomarlos de la mano y no dejarlos, seguir con ellos en el proceso. Y tienes razón, yo tengo clientes que tienen muchísimos años conmigo, que ahora son, ya puedo decir, casi parte de mi familia, son mis amigos, porque seguimos atendiéndolos. Nosotros no nos vamos, seguimos con ellos. El equipo de Yvonne Welch va a seguir mano a mano con ellos, porque no es realmente solo eso, ¿no? Sino que después vienen más situaciones. Necesito este doctor, este especialista, este medicamento. Son muchas situaciones y no están solos. Estamos ahí para servirles. Así es que no, si ustedes son parte de la familia de Yvonne Welch, van a seguir siendo Yvonne Welch Medicare Plans van a seguir siendo parte de la familia de nosotros, ¿no?
1: 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Si usted, lo decimos en este día hablando con Yvonne, pues precisamente para usted que está por entrar al Medicare, que ya está llegando a los 65 años, que ya los acaba de cumplir en estos días y tal vez pues se le ha hecho muy difícil o lo dejó por un lado y no le interesa, tómese una oportunidad de recibir información y ya, bueno, pues ya después la decisión al final de cuentas es del derechohabiente, Yvonne.
0: Claro que sí, claro que sí. Nosotros, nuestro único objetivo es llevar la información y cada quien es el que toma la decisión, obviamente.
1: Y para esto, pues es que no solamente se puede hacer de una manera, Yvonne, es que marque el derechohabiente, que él sea la persona que primero les contacte a ustedes y que abran esta puerta entre 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decíamos, que tiene su papá, su abuelito, sus tíos, o incluso tal vez usted conoce a alguien de su trabajo que a lo mejor ya va a estar en esta edad de poder tener su Medicare, pues pásele este número de teléfono y dígale, ya sabes que escuché este programa, escuché a Yvonne que quiere ayudarte, ¿por qué no le llamas? 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
0: Bueno, solamente que para nosotros es un gusto atenderlos, que para nosotros ha sido realmente una satisfacción ver a tantas familias que han cambiado su vida, ayudar a padres, a hijos, y que seguimos ahí, seguimos, nuestro objetivo es ese, ayudar familias, llevar esta información a cada hogar. Estoy aquí para servirles y mi equipo, puedo hablar de mi equipo, del equipo de Yvonne Welch. Somos una familia que queremos llevar, que queremos ayudar a que lo queremos ayudar.
1: Qué bueno. Que quieren ayudar a toda la comunidad como lo han venido haciendo, Yvonne, más de 20 años. Pues se dice tal vez fácil, pero le digo, han estado trabajando por toda la comunidad de la tercera edad. Si usted, le decimos nuevamente, está por cumplir sus 65 años, o usted es una persona joven que debido a una discapacidad ya le dijeron que puede calificar a su Medicare, por favor llámele a Yvonne Welch, que está preocupada por usted, porque tenga todo lo que comprende el Medicare, parte A, parte B, parte C, parte D, todo, solamente ella se lo puede explicar detenidamente, como lo dijo, pues cara a cara, para poder ayudarle. 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
0: Pues solamente que estamos aquí, Arturo, y que no se pierdan sus beneficios por falta de información. Y bueno, pues recuerde que hay cambios.
1: Siempre hay cambios.
0: Y necesita estar enterado de los cambios que hay ahorita. Y pues eso es todo. Muchas gracias por...
1: 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Nos escuchamos en un próximo programa, en este programa informativo de Yvonne Welsh. Todos los servicios del Medicare pensando en su familia.
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0: dice mi comadre Petra, en La Mexicana. ¡Ah, qué chulas canciones y qué bonita letra!
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